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Llegó la hora de las noticias, 8 de la tarde, 6 minutos. Y les contamos que el Servicio Nacional de Prevención y Respuesta ante Desastres ordenó la evacuación de manera inmediata a los habitantes del sector Las Obras en la comuna de Traillén debido al desborde de humedales y el río homónimo. De acuerdo a los antecedentes que han sido entregados hace tan solo instante por Senapred, son al menos 50 las familias que deben hacer abandono de sus viviendas y buscar resguardo ante la crecida del caudal. Esta situación se da producto de las intensas precipitaciones que se han registrado durante las últimas horas en la región de la Araucanía.

En otro ámbito, les cuento que el diputado por la región de Antofagasta, Sebastián Videla, denunció un grave hecho desde Bolivia, publicando una fotografía que mostraría a un gobernador boliviano a bordo de un vehículo con encargo por robo en Chile, motivando un oficio urgente a la Cancillería. El parlamentario se encuentra en el país altiplánico, sosteniendo reuniones para abordar la situación de los vehículos robados en Chile que son trasladados a territorio boliviano. Durante su estancia, reportó el caso que involucra a la autoridad del país vecino. Según indicó, recibió una imagen en la que se observa al gobernador de Cochabamba, Leonardo Loza, sobre una camioneta que cuenta con un encargo por robo en Chile. Videla calificó esta situación como gravísima e inaceptable, por lo que ofició a la Cancillería chilena para que esclarezcan los detalles de este caso.

0: Por último, les cuento que en los últimos días una usuaria denunció que un trabajador de Aguas Andinas golpeó brutalmente a una perrita en la comuna de Peñalolén. Tras conocerse que la perrita tuvo que ser dormida, la empresa anunció una investigación contra el sujeto en cuestión. Como se puede ver en un registro publicado en Facebook, el animal, de nombre Chica, sufrió graves lesiones que afectan principalmente a sus patitas traseras. De hecho, la arrastraba por el suelo a la hora de desplazarse con una evidente dificultad para poder mantenerse firme. Dayana Fuentes, mujer que dio a conocer el caso, actualizaba constantemente el estado de la perrita mediante la misma plataforma digital, donde señaló que se encontraba internada en la clínica veterinaria Santa Victoria. Le realizaron exámenes de sangre, los cuales tiene un leve daño renal. Estamos a la espera del informe radiológico. Se pudieron localizar con rayos X la lesión en vértebras lumbares. Está con tratamiento fisiátrico y están vaciando su vejiga manualmente por la misma lesión. Esta rama neurológica provoca que retenga orina, fue lo que publicó anteriormente la usuaria. De esta forma nosotros cerramos nuestro boletín informativo de las 20 horas aquí en Punto 7. Ustedes sigan en nuestra compañía.
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0: Y aquí estamos juntitos. Ayer hablé con Dios. Oye, qué canción más bonita. Gato, gato, gato, gato.
1: Hola, hola, aquí de Valparaíso, ya llegando a Concón, al departamento a descansar en la mañana. Mucha lluvia, pero ahora ni una gota, un poco de frío, pero todo bien. Esperemos que el fin de semana no sea tanto. Saludos, cariñitos.
0: Saludos y muchos cariñitos también para ti. Éxito para este fin de semana. Sí, ya, pues queremos verano. Queremos verano, por último primavera, guatilla. Me carga los días así, tanto frío, tanta lluvia, los pies húmedos, no toman. Oye, mi amiga Kelly estuvo en el hospital. Karinita, te extrañé mucho, cariños grandes desde Quilpué. Ya estoy en la casita, en sintonía de mi querida Radio.7. Hola, hola.
2: Hola, Cari, Cari. Yo aquí escuchándote. Hago Uber toda la tarde, por eso pocas veces me reporto. Pero te escucho todas las tardes, te espero. Bueno, lo escucho todo porque descargué la aplicación. Así que ando todo el día, soy un 7. Pero poco me reporto. También soy una Yasnita, pero Yasnita Uber.
0: Una Yasnita Uber. Qué hermosa, mi Yasnita. Cariños para ti, hermosa, éxito. Y que te vaya muy, muy, muy, muy bien este fin de semana. Ya sea trabajando, en la casita, donde sea. Que te vaya excelente. Oye, hay hartos mensajes que no he leído.

0: salió, o sea, no he podido tirar al aire, weón. ¿Qué estamos haciendo, chicos? Everybody,
1: hola, Karinita, hola, Karinita. ¿Cómo estás, Karinita? ¿Algún reporte? ¿Cómo estará la ruta Temuco-Labranza? Temuco-Labranza, ¿cómo estará la ruta? ¿Algún punto 7 que haya pasado por ahí? ¿Estará expedita o no estará expedita? Ahora mucho taco como ayer. Mire que ayer me quedé por el rico pan nomás y me devolví a trabajar. Así que ahora tengo que llegar a dar cuenta a la casa que por qué no llegué, todo por el mal tiempo. No pude pasar, le dije, el taco sí, no avanzaba. Obvio. Eso, yo soy un 7. Y tú, chau, chau.
0: Ojalá te reciban en la casa. Oye, el Nano nos envía un flyer de una completada solidaria. El Club Deportivo Bernardo Higgin del Cerro Barón va a ser una completada solidaria a contar de la 1:30 de la tarde en la sede Club O'Higgin en la calle Mitre, Cerro Barón. Completos, manos que ayudan, reconstruyendo el hogar. Vamos en ayuda de los abuelitos que por el temporal pasado se les voló el techo de su casita. Así que es súper importante su colaboración. Es el Club Deportivo Bernardo Higgin del Cerro Barón, por si acaso, ¿ya? Nos vamos al teléfono. Hola, ¿con quién hablo?
2: ¿Cómo está la mujer de la sonrisa más hermosa del mundo?
0: Que no, mi amigo Carlito, ¿cómo está ahí sobreviviendo a estos climas? Amigo, ayer estábamos muy preocupados por ti.
2: Yo estaba...
0: Me imagino, pobrecito, me preguntaban, ¿cómo estará el amigo de la lechería, Karina?
2: No, Karina, ayer tuve que contratar un bote para buscar las vacas.
0: Niño, te creo.
2: Ya les pasaba el snorkel a las vacas para que pasaran el río, oye.
0: Oye, tenés que comprarle, yo creo que, unos flotadores a las vacas.
2: No, si tienen unos flotadores, pero... Pero lo tenía muy atrás.
0: Ah, ya. No le servían de mucho entonces.
2: Era un poco el apoyo que tenía.
0: Oye, Carlito, ¿pero estáis bien?
2: No, todo bien, gracias a Dios por acá. Al menos nosotros por acá, nada.
0: Ya.
2: No afectó en nada. Es típico que se forman más, pero lo que es Choró, los papeles, Rabal, todos esos sectores están inundados hoy. La gente se les metió el agua hasta la casa.
0: Qué terrible, si eso estábamos hablando ayer. Te juro que me dolía mi corazoncito pensar que habían tantas personas que se le estaban inundando sus casitas. Así que un abrazo para todas esas personas. Si necesitan ayuda, que nos avisen nomás, que aquí nos vamos a poner la manito en el corazón y ver la forma también de salir adelante.
2: No, sí, gracias a Dios, al menos nosotros no nos mojamos como típico cuando uno sale pantalones, polerón, no se moja, pero más allá, nada más, gracias a Dios. Hay unas par de goteras que se me hicieron en el techo, ¿no? Me voló las planchas del viento nomás, pero...
0: Como decía un tío,
2: la más fresca.
0: Pero cuando llueve nomás gotea, decía un tío.
2: Oye, todo bien, gracias a Dios.
0: Carlito, los saludos, ¿para quiénes van a ser?
2: Para mi esposa Milena, que estamos celebrando nuestro 10º aniversario, 10 añitos ya juntitos, casados por el civil.
0: ¡Qué lindo, hermosos!
2: Sí, aquí estamos tomando oncecitas, una rica cangreburger, con mi hija Constanza, mi yerno Benja.
0: Con mi yerno favorito.
2: Mi hijo Joaquín.
0: Excelente. Veo tu cara de felicidad, desde aquí siento tu cara de felicidad, Carlitos.
2: No, Carlitos, si lo deseo, nomás.
0: Oye, un abrazo grande para ustedes, sigan comiendo rico y me guardan ahí un puestecito para después llegar a comer unas carne burger.
2: Sí, lo demás, pues quedan varias todavía, así que no hay problema, Karina.
0: Un besote enorme.
2: Tú está igual que el Andrés. Yo voy a ir, justo se me presentó algo.
0: Tú tenés que decir que sí, nomás. Oye, ya, un abrazo, Karinita, para ustedes, cuídense, gracias
2: igual
0: por llamarme. Chao, chao. Oye, así como nuestro Carlito se comunicó con nosotros, tú también lo puedes hacer. 452-59-22-10. Oye, Tabi, ¿tomaste el micro ya o no?
3: Mi Karinita, yo ya tomé micro, voy camino a Labranza, mi casita.

0: ojalá que no demore tanto nomás como ella.
1: Sí, de más.
0: Eso, mi cari, fue un gusto verte. Besita, mi niña. Aquí sigo en tu compañía hasta las 9.
1: Te quiero montones. Que llegues muy bien a tu casita también. Nos vamos junto a Tony Dice. Esto es El Doctorado, aquí en Punto 7.

0: de la tarde, 29 minutos, nos tenemos que ir a una pausa. Pero yo quiero seguir bailando y disfrutando con ustedes aquí en Punto 7. Quevedo, ni borracho.
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1: 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Acá nosotros todos somos un 7, 8 de la tarde, 38 minutos, ya disfrutando de nuestra última media hora. Aprovechando esta última media hora cortita.
2: ¿Qué estás haciendo a esta hora de la tarde? Mira a tu alrededor, notifica tu posición actual y si no estás haciendo absolutamente nada, tienes que ser sincero igual. Todo sirve en esto que se llama...
3: En esto que se llama...
2: ¿Qué estás haciendo a esta hora de la tarde?
1: ¿Qué estás haciendo este viernes, último viernes de julio? Queremos saber absolutamente todo. Envía tu mensajito a través de nuestro WhatsApp o llámanos al 452-5922-10.
4: Se cayó un árbol en la entrada de Angaroa por Rodelillo, cortando los cables.
5: Se cayó aquí un árbol, aquí a la entrada de Angaroa.
1: Déjame, lo voy a mandar enseguida. ¿Dónde está esto? ¿Lo puedo reenviar?
5: Se cayó aquí un árbol. Aquí a la entrada de Angaroa.
1: Angaroa. Ya. Ay, no es el árbol. Y aquí mandamos para poder subirlo a nuestras redes sociales también. Tengo que hacer esto, guatón. Es parte de mis funciones. Sí.
2: ¿Qué estás haciendo a esta hora de la tarde?
1: Y ahora necesito hacer la información completa, por favor.
4: Se cayó un árbol en la entrada de Angaroa por Rodelillo, cortando los cables y dejando a Rodelillo sin luz.
1: ¡No! ¡Y día que viene más encima! ¿Por qué me hacen esto en Rodelillo?
6: Buena, buena, buena, Karinita Gutiérrez, ¿cómo está usted? Oiga, muy buenas noches, un
1: muy
6: gusto saludarla.
1: Buenas noches, fue.
6: Un poquito tarde, pero la pude saludar.
1: Vale, tarde
6: he
1: que
6: estado
1: nunca.
6: Al oído, a la escucha, todo lo que están hablando acá, pero no podía hablar. Así que un saludo grande para usted y un saludo para Concona, a la Rosita, mi hermana y a toda mi familia. Y somos un 7, por acá como siempre, el Miguelín del 8.
1: Grande Miguelín del 8. Envía tu mensaje contándonos.
2: ¿Qué estás haciendo a esta hora de la tarde?
1: ¿Qué estás haciendo a esta hora de la tarde? Una pequeña encuesta, rápida, rápida, rápida.
7: Voy camino a trabajar de Uber. Soy punto 7.
1: Camino a trabajar de Uber. Cerro Alegre presente, bajando. Bajando.
8: Señorita, muy buenas tardes. Maristela por acá, camino número 7. Estamos saliendo de la peguita, lo vamos a descansar. Fin de semana, descansamos.
1: Excelente, fin de semana, descansamos.
9: Hola, Karinita, yo acostadita, me acosté porque ya no voy más, estoy chata. Lo único que quiero es descansar, descansar, descansar, descansar.
1: A descansar, a descansar, a descansar. Era lo que yo quería. ¿Qué estás haciendo a esta hora de la tarde?
2: ¿Qué estás haciendo a esta hora de la tarde?
10: Hola, Karinita, yo de acá de La Tranquera, con mi última vuelta, señorita. Un besito y un abrazo para usted. Un saludo a todos los puntos 7. Y aquí vamos a estar con sintonía.
1: Ahí está mi amigo Máximo desde...

0: mi querida Karinita, alcancé a escucharla aquí. Mire, estoy haciendo nada. Descansando, descansando. Eso. Por fin en mi hogar. Después de cuidar a mi compadre, me vine a descansar a mi casa. Así que eso, pues. Karinita, no me he comunicado porque no tengo señal allá arriba donde yo estoy. Y aquí llegó aquí, se echa a perder el equipo. O sea, la señal del equipo. Así que recién escuchándola bien. Cuídese, mi nena, besito, besito.
1: Besito para ti también, mi Claudita preciosa. Y ustedes, ¿qué están haciendo a esta hora de la tarde?
2: Hola, señorita.
1: Hola, Cristiancito.
2: ¿Podría hacer usted la consulta y decir a qué hora llegará más o menos la luz a Rodelillo?
1: Si recién se cortó,
2: por favor, gracias.
1: Ya, ¿a qué hora van a ir los amigos del servicio de electricidad a reparar la luz a Rodelillo?
3: Hola, aquí estoy yo, mirando cómo mi señora termina de hacer unas ricas empanaditas de marisco.
1: Oh, qué rico. Supuestamente para la once. Se me hizo agua la boca.
3: Chao, chao. Soy punto 7.
1: Buena, Carlito.
4: Estoy escuchando la radio sin luz, Rodelillo sin luz.
1: Sin luz, Rodelillo, escuchando la radio sin luz, Rodelillo.
5: Hola, Karinita, de Valparaíso, acá de Tomás Ramos. Aquí con mi gordita, mi amorcito. Mi gordita linda, tomándolo un combinadito.
1: Un combinadito, hermano.
5: Y para bajar un poco el frío.
1: Claro.
5: Con las mascotas aquí que andan para allá y para acá. Aquí un besito para mi gorda odiosa. Igual la amo. Juan Carlos acá de Tomás Ramos al paraíso.
1: Mira, Juan Carlos demostrándole todo el amor a su esposa. Y a sus perritos.
6: Hola, Karinita, yo a esta hora lo que estoy haciendo es escucharla, porque tantos días que no la escuchaba. Y así me despido de usted. Buenas noches, que llegue sin novedad a su casita. Y que tenga un lindo fin de semana junto con su familia. Bendiciones. Adiós, Karinita. Besito, besito.
1: Besito, besito también, Elena. Mi Magda, desde Viña del Mar. ¿A qué hora me van a ir a dar la luz a Rodelillo?
7: ¿A qué hora llueve vino, oye?
8: Hola, Karina Gutiérrez, ¿cómo estás tú? Oye, Karina, yo aquí vengo llegando a la bencinera porque vengo a cargar combustible, porque ya me voy a ir a dormir. Tengo una carrera programada a las 3:40 de la mañana.
1: Ah, no queda
8: dormir. Y después de eso, descanso sábado y domingo. Me voy a concentrar porque tenemos una misión muy importante el sábado. Cumpleaños de mi señora, así que hay que cargar las escopetas y todo para no salir tan herido. Así que eso, Karina, un abrazo y un beso para ti.
1: Cariño, amigo Roberto.
9: ¿Qué estás haciendo a esta hora de la tarde?
10: Karinita, llegué a la Branza. Estoy a minutos de llegar a mi
1: casita
10: para que mi guagua se coma sus cositas ricas que le compré. Y llevarle su regalito también. Como ella hoy día está de cumpleaños, cumpliendo sus 13 años y carita, así que voy preparadísima a darle mil abrazos y mil besos a mi bebé hermosa. Ya, Karinita, te dejo porque llegando a mi casa me voy a concentrar solo en mi guagua. Así que tengas una linda tarde-noche, una buena llegada a tu casita y saludos, Juan Alberto de la Valle. Besitos.
1: Besitos para ti también, mi hermosa Tabi Tabi. Feliz cumpleaños a tu bebé. Disfrútala, ámala y mándale muchos, muchos, muchos cariños también de mi parte.
11: Yo aquí de vuelta a mi casa después de haber ubereado toda la tarde.
1: Después de haber ubereado durante toda la tarde. Eso dijo. No al coco, no al
12: coco, no. Hola, Karincita. Por aquí camino a la casa después de un día arduo de trabajo, ayudando a la gente anegada en la región de la Araucanía, específicamente por el lado de Villa Rica. Una consulta, Karinita, ¿cómo se llama la canción esa, o quién la canta más que nada? Ayer hablé con Dios, que me encanta esa canción, no la he podido encontrar en internet.
1: Acá por lo menos dice Firme Record.
13: Hola, bella, aquí aún en el trabajo, haciendo el adelanto del aseo para empezar con el cierre. Saludos.
1: Saludos.
14: Hola, Karinita, acá todavía trabajando, colectivos 13A presente. Hoy día nos toca hasta las 10 y mañana por fin descansamos.
1: ¡Ah, qué rico! Aprovechemos de dormir hasta que los ojos se nos hinchen.
15: Guapa, tanto tiempo. qué gusto poder saludarte.
1: Me tenía ya abandonado, Dori.
15: A través de la mejor radio del planeta. Yo conduzco hacia mi casa, cajón. Bien cansada, pero ya queda poco. Un abracito y bonito fin de...
1: Igualmente.
16: Ya en la casita descansando, escuchando la radio y preparándome la oncecita porque tengo hambre.
1: Porque si llegas a tu casa a tomar once, te quedas con la cari entonces. Muy bien, Claudito.
17: Ya terminé de hacer gimnasia, ahora estoy descansando, mi niña, aquí en mi casita.
1: Ahí está nuestra Glendy también.
18: Hola, hola, un abrazo para todos los amigos de Radio Punta 7, para ti, Cari, un abrazo gigante, que estés muy bien. Oye, ¿sabes tú? Por favor, avísele a la compañía, no sé, a la municipalidad, hemos avisado, pero no pescan. Estamos hace como una hora que estamos sin luz en la Villa Andina, calle Los Zapachetas, todo el sector, no hay luz en la vía pública ni en los departamentos. Están los 38 departamentos están sin luz. Estamos oscuras, por favor, vengan a ayudarnos.
1: ¡Devuelvan la luz! ¡Devuélvanos la luz! ¿Cómo uno se va a desordenar así? A no ser que hagamos algo, sí, a la luz de la vela. Karinita, ¿tú sabes desde cuándo la 3 Chivilcán empieza a llegar a Metrenco? Se agradece si algún auditor sabe. Saludos, Eduardo de Temuco. Yo soy un 7.
19: Quería mandar mis condolencias al Club Progreso por el fallecimiento de don Cristian Noa, una excelente persona, un excelente, excelente ser humano. De parte del Club Unión Lavandero, presentamos nuestras más sinceras condolencias para el Club Progreso y para su familia. Que el Señor lo reciba en su santo reino.
20: La Karinita, ahora nosotros vamos de camino a la casa a tomar una rica once con mis papás. Soy un 7, ¿y tú?
1: ¡Excelente, Flor!
21: Hola, tía, ¿cómo estás? El señor que me preguntó de Yo Hablé con Dios, esa música se hizo con IA, dijo el Sandu, me acuerdo que dijo en junio o julio, pero aquí en la tarde estábamos haciendo la cama de mi mamá y somos un 7, ¿y tú?
22: Carecita, ¿cómo estamos? Quiero mandar un saludo a toda la gente que por este clima, que es inevitable en el invierno, que lo está pasando mal, quiero mandarle las buenas vibras, que siga adelante nomás, y un saludo para todos los enfermitos y para todos los que me conocen de Valparaíso, el Chayán. Y soy de la Punto 7, Karinita, saludos.
1: ¡Grande Chayán! ¡Qué mejor saludo nos acaba de llegar, chiquilla, mira! Oye, nuestra Vale dice, Karinita con Leito, aquí estamos haciendo cuchuflí y conos trufados. ¡Gente de zona! Somos latinos.

0: vámonos, vámonos, vámonos, vamos. Un abrazo gigante para ustedes. Disfruten su fin de semana. Nos encontramos el día lunes 3 de agosto. Que tengan un lindo fin de semana. Vayan a dar la luz, cabrón.
1: Hola, Karinita, de aquí al Paraíso. Mañana el grupo Trazo y Éxtasis, el 12 de febrero.

0: Pedro.
1: No es malo. ¿Dónde van a estar, Freddy? Nos vamos.
2: Hola, Cari, ¿cómo estás? Oye, mira, en todas las publicaciones que he visto en las redes sociales,
1: ¿ya?
2: Dice claramente que el recorrido empieza a mediados de agosto.
1: A mediados.
2: De la 3 hacia la 3.
1: Excelente, gracias.
3: Hola, Karinita linda. Yo tomando unos matecitos aquí, descansando un ratito. Usted sabe que soy cuidadora de mi amado tantos años, aquí solita. Y usted es mi compañía.
1: Hermosa.
3: Besitos, gracias.
1: Besitos para ti, mi licha preciosa. Fuiste tú, nos canta Mar Solís. Aquí en Punto 7. Cuídense mucho, gracias, totales.
4: Ya, Karincita, que viene a la casita, Jorgito la Urca. Bendiciones, éxito.
1: Igualmente.
5: Ya, Karinita, que te vaya muy bien, que tengas un buen fin de semana también. Y saludo a todo Valparaíso de Chayán de Rarrillo. Punto 7 soy yo. ¿Y tú?
6: Chao, Karina, nos escuchamos. Cuídate, lindo fin de.
1: Lindo fin de para ustedes también.
7: Buenas noches. Disfrute su descanso.
1: Muchas gracias.
7: Cuídese y pórtese bien.
1: Mucha bomba. Me quería portar mal.
8: Si van a salir, no vayan en auto. Vayan a tomar tranquilo. Tomen Uber. Que necesito hacer carrera. Soy chofer.
1: Adiós, mi hermosa Yasnita.

0: Chao, Karina, y gracias por sacarme el aire.
1: Chao, amigo Rafa, cuídate, bello. El lunes, sin falta, tiene que ser el primer mensaje, ¿ya? Mi Claudita.
2: Ya, mi Karencita, que lleguen bien al hogar. No se vaya nada al hogar todavía, deje a su marido metido nomás con los niños, que un día fin de semana que le toque a usted vaya a carretear, vaya a carretear. Pásenlo bien, mi amor, de la familia, besito. Se le quiere mucho de Valparaíso.
1: Cualquier cosa se le ocurrió a la Claudia. No fue idea mía. Pablito.
3: Este es el primer mensaje. Chao, chao, chao, chao, cariñita. Buen fin de semana.
1: Disfruten, pásenlo lindo, cuídense ya. No se vaya por lo oscurito.
4: Sí, oh, ya, chao, hasta el lunes.
5: Claro, mire, le apuesto que esa señora está sola por la vida. Con ese tipo de consejo.
1: No pelees.

0: Usted se va para la casa a atender a su marido. Eso es lo que tiene que hacer.
1: Bueno, ya, chao.
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¿Cómo están, amigos y amigas? Bienvenida, bienvenidos. Buenos días, buenos días, buenos días, buenos días. Good morning, good morning, good morning para toda la gente que ya está ahí en sintonía escuchándonos desde esta mañana de día sábado ya, 1 de agosto. ¡Se fue julio! ¡Se fue! ¡Se fue julio! ¡Se fue, se fue! ¡Ándate, julio! ¡Ándate! Llegaste, piolita, me dejaste la pura manzaca, oye, la pura manzaca. Oye, sí, sábado ya 1 de agosto, cambio de mes, amigos y amigas. Y bueno, aquí estoy ya acompañándolos. Me toca hacerle compañía a todas y todos ustedes que están ahí ya en sintonía en esta mañana de día sábado. Ya que con el tiempo un poquito más tranquilo, pero no nos va a durar mucho, eso sí. Así que a disfrutar de esta mañana. Si tienes que hacer cosas urgentes, tiene que ser alguna compra, ir a algún lado, llevar, trasladar algo, no sé, ir a visitar a alguien, hágalo durante esta mañana. Aproveche esta escampada que tenemos de agua, porque después se viene la lluvia débil, amigos y amigas. ¿Ya? Lluvia débil durante esta mañana. Sí, hoy vamos a tener harto viento moderado. Y de hecho, pasado el mediodía, es que vamos a alcanzar, ojo, vientos de hasta 53, 53 kilómetros por hora. Y va a haber un rato en que vamos a tener más viento todavía. A eso de las 5 de la tarde ya podríamos alcanzar los 70 kilómetros por hora de viento. Y a eso de las 8 de la tarde se podrían incluso alcanzar hasta los 90 kilómetros por hora. ¿Ya? Así que, de verdad, si tienen cosas que hacer, amigos y amigas, aprovechen durante esta mañana, porque luego ya se viene el agua. ¡Y se viene con todo! ¡Se viene con todo! ¡Se viene con todo! Bueno, que ¿cómo amanecí yo? Yo, ¿para qué le voy a decir una cosa por otra? Ando con sueño, ando trasnochado, pero fue una noche excelente. Ahí estuvimos en el aniversario, la gran fiesta de aniversario de Enjoy Los Ángeles. Ahí estuve compartiendo con mucha gente que estuvo presente anoche en el casino. Así que fue una noche realmente buenísima, excelente. Y ahí le venía contando a don Antonio que me trajo en la aplicación Didi, que él andaba escuchando la radio y toda la cuestión. Yo le decía, nah, pero es que... Le dije, ando con sueño, pero agradecido de la chambita. ¿Por qué? Porque prácticamente uno viene a acompañarlo y es poco el esfuerzo físico que hay que hacer comparado a otros trabajos en donde en realidad mucha gente, como él, por ejemplo, trabaja de bombero en un servicentro. Entonces muchas veces el frío, el viento, todo eso, independiente de los implementos de trabajo, igual es un poco más sacrificado. Entonces, oye, y aguante Cerro Colorado, aguante Cerro Colorado, señoras y señores, porque ahí la están viendo fea con el tema de las inundaciones, los vecinos, las vecinas del sector. Vamos que se puede. Aguante Cerro Colorado, amigos y amigas. ¡Aguante! Vamos a salir de esta. Ánimo y mucha fuerza para toda la gente de Cerro Colorado, sobre todo de aquella vecina que se encontraba ya el día de ayer ahí bastante anegada con las lluvias. ¿Ya? Ya, amigos, amigas, y además les quiero comentar lo siguiente. 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

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Y amigos y amigas, a la vuelta ya voy a estar revisando cada uno de los mensajitos que comienzan a llegar a través de nuestro WhatsApp. Recuerde que nuestro número es el +56 43 221 2807. ¡Aquí está tu caldo! Nos dice Daddy Yankee. Bienvenidas y bienvenidos nuevamente.

0: escuchamos a Carlitos Brown con Enamorada. Ya, oye, me voy al WhatsApp inmediatamente a escuchar saluditos, reportes en esta mañana. ¿Cómo está la amiga Alicia?
1: Hola, hola, Gabito, buenos días.
0: Hola.
1: Aquí en La Vega, ya trabajando y escuchándolo. Que tenga un lindo gran día. Besitos, saludos a mi marido, a mis hijos, a mis nietos, a la Nini y a todos los que me conocen. Chao, chao.
0: Saludos, mi amiga, que tenga buena mañana, que le vaya excelente hoy día. ¡Aló! ¡Buenos
2: hola,
0: días!
2: Guasón, hola, Guasón, ¿cómo estás? Oye, disculpa, Guasón, pero no pude ir a bailar contigo. Estando allá al Enjoy, por si acaso.
0: ¡No! Oye, quedamos pendientes con eso, ¿eh? ¡Quedamos pendientes! ¡Quedamos pendientes! Hola, Gabito, que tengas un excelente día. Tengo muy buena sintonía aquí.

0: en Cerro Colorado, sector El Durazno. Me entretienes mucho, eres muy simpático. Saludos de parte de Margarita Castillo por acá. Saludos para Margarita. Margarita, sabes que te quiero, Margarita. Ay, ay, Margarita. Saludos, Margarita, buen día para ti.
1: Buena, Gabo.
0: Hola.
1: Buena, aquí, oye, puta, que corre viento. Ojalá caiga un gatito por el contacto abierto. Ojalá, ojalá, ojalá caiga un gatito por ahí. Nos vemos.
0: Así decía el gato de Sondercar. Buenos días.
2: Hola, Gabo, hola, Gabo, hola, Gabo.
0: Hola.
2: Estamos escuchándote y trabajando.
0: Trabajándole.
2: Lo pasamos muy bien anoche. No te caché mucho porque tanta gente que andaba, tanta que no te vi, pero estuvo muy bueno la Sonora Palacio.
0: Oye, o sea, después de... ¿No te quedaste después de la Sonora Palacio? Porque yo estuve después de la Sonora ahí, estuve tocando, ¿ah? ¿Eh? Estoy arriba ahí en el escenario, chica, oye, ¿cómo me voy a ver? Oye, chica el diablo, oye, ¿cómo es eso? Buenos días.
3: Hola, Augusto, ¿cómo estás? Muy buenos
0: Hola,
3: días.
0: Hola, buenos días, buenos
3: que
0: días.
3: Que tengas una muy bonita mañana, un muy buen día. Empezamos el mes de los gatos. Ese es mi mes porque ahí estoy de cumpleaños. Saludos para todos los auditores, que tengamos una muy bonita jornada. Los amigos de Semper, que tengan un lindo día sábado.
0: Oye, saludos ahí para nuestro amigo Alexis, que ya este mes va a estar de cumpleaños. Mira qué buena, el mes de los gatos. ¡Niau, niau,
4: niau! ¡Miau! ¡Miau! ¡Miau! ¡Miau!
5: Hola, Gabito, saludos, Willow. Días. Yo, amigo, de acá del sector sur, Barrio Alto de Pallihua, amigo. Escuchando lo que tengo un excelente y espero que le haya ido súper bien.
0: Gracias, mi amigo.
5: Parece que sí.
0: Sí, así que todo bueno.
5: Aquí vamos a estar en sintonía, amigo. Yo aquí voy con una pasajera que se llama Nicole. Así
0: Nicole,
5: que vaya
0: saludos para Nicole.
5: En este día. Así que eso, pues, amigo, aquí vamos a estar en sintonía.
0: Póngale Wendy nomás. Hoy hablando de gatos, nos quedamos con Ángela Leiva y este que se llama Gato.

0: Vamos y volvemos con la música que te gusta.
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0: Ahí escuchamos a Ataque 77. Oye, son las 9 de la mañana ya con 37 minutos. Estamos aquí en la punto 7 escuchando Ataque 77.
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0: Oye, saludos a todos los que se están incorporando a la sintonía a esta hora. Me imagino que ya comenzando a tomar desayunito, un rico cafecito, su rico pancito con huevito o con queso jamón, o a lo mejor comiéndose una rica sopa y pillita, no sé, o a lo mejor alguna cosita dulce que llevó para desayunar también. Saludos para todos quienes están ahí en el Manji ya a esta hora. Sí. Haciendo ejercitar la mandíbula, ¿ya? 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

0: 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Oye, saludo para nuestro amigo que anda aparentemente trabajando, nuestro amigo Antonio. Hola, buen día, socio, dice por acá. Saludos a la cuadrilla de Jorge, Jaime, Gerson, Domingo y José de Toño. Y por acá, la cuadrilla de Nacimiento. Los escuchamos desde Cabrero. Saludos ahí para Antonio y a toda su cuadrilla. ¿A qué más me queda por acá?
1: Hola, Gabo, ¿cómo
0: Hola,
1: estás?
0: Hola, ¿viene tú?
1: Pero qué bien, que sea un buen día para todos.
0: Gracias,
1: saluditos. Yo acá desde la revisión técnica.
0: Ah,
1: a orilla de calle. Saludos a todos los que estamos haciendo la fila. Somos un montón.
0: Me imagino.
1: Así que nada, ojalá alguno se vaya saliendo de la fila para poder avanzar. Ojalá salga antes de almuerzo, aunque no creo. Me traje aquí desayuno.
0: Ah, pero eso es bueno.
1: Dije, toca comer aquí arriba del auto, ¿no?
0: Está bien, sí. Escuchando en la radio.
1: ¿Ah? Así que te estamos escuchando aquí. Saludo a todos los que estamos haciendo la fila en la planta de revisión técnica.
0: ¡Aguante la fila de la planta de revisión técnica! Oye, ahí van a estar ahí tratando de avanzar lo más rápido posible. ¿Ya? Oye, les cuento. Bueno, hoy día 1 de agosto son varias las efemérides para esta jornada. En primer lugar, es el Día Mundial de la Alegría. También es el Día de la Pachamama. Y también es el Día Mundial de, no de la ADN, sino que de la ARN. ¿Qué significará eso? Y también es el Día Mundial del Cáncer de Pulmón. Así que para que lo sepan, ahora sí, si algo le causa duda el por qué se celebran cada uno de estos días, lo pueden ahí revisar. Yo voy a destacar el Día Mundial de del ARN, porque yo creo que esa es la que más le causa duda, ¿por cierto? Bueno, el 1 de agosto se celebra el Día Mundial de la ARN, ácido ribonucleico. Ya con la finalidad de dar a conocer la importancia de esta molécula a la generación de proteínas en el organismo. Este Día Mundial surgió en el año 2018 por iniciativa del biólogo molecular uruguayo Juan Pablo Tosar, un investigador del Instituto Pasteur Montevideo. Esta efeméride ha sido avalada por la RNA Society y se eligió el 1 de agosto como el Día Mundial de la ARN debido al juego de la palabra entre August, que es 1 de agosto en inglés, que es una secuencia triple del ARN denominado codón, que da inicio a la síntesis de proteínas por parte de la célula. Así que por eso se celebra este día, para los que no sabían. También se celebra el Día Mundial de la Alegría. Esta es la canción de la alegría. ¿Recuerdan de eso, no? Bueno, el 1 de agosto también se celebra el Día Mundial de la Alegría, que fue instaurado en el 2010 por iniciativa del colombiano Alfonso Becerra en un congreso de gestión cultural celebrado en Chile. En un principio, esta fecha fue conmemorada en al menos 14 países del mundo, incluido Chile, Brasil y Argentina, entre otros

0: Aunque hay que decir que hoy en día se celebra universalmente. El Día Mundial de la Alegría sirve para reflexionar sobre la importancia de tener presente ese sentimiento cada momento de la vida y también su poder transformador. Así que ya lo saben. A ser felices, aunque muchas veces cueste. Y el Día de la Pachamama. ¿Por qué será el Día de la Pachamama? Bueno, con la celebración de este día se pretende dar a conocer las costumbres y tradiciones ancestrales de pueblos originarios y también comunidades indígenas para establecer una conexión profunda con la tierra. Bueno, Pachamama es un término que deriva del idioma quechua originario de los Andes peruanos, cuyo significado es madre tierra, pacha, mundo o tierra, y mama, que es madre. La pacha es considerada una deidad andina de la tierra que representa la energía femenina de amor y también fertilidad y también protección. Es un día especial para los pueblos andinos para venerar y también agradecer a la madre tierra por las cosechas recibidas, efectuando peticiones para las futuras cosechas. Y ya lo saben, ¿eh? Ese es el día de la Pachamama. Pachamama. Y amigos y amigas, oye, esas son las efemérides del día de hoy. Importante, ¿eh? Importante. Bueno, si tú ya estás en sintonía, repórtate con nosotros. Puedes enviar tu nota de audio a través de nuestro WhatsApp. Oye, quiero destacar también que estoy pendiente de todo lo que ha estado ocurriendo en las últimas horas, sobre todo con las familias que han estado sufriendo por los anegamientos, ya, y los distintos sectores. Ya son muchos los sectores que se han visto afectados, así que no crean que no estamos pendientes de eso. Cualquier cosa, si ustedes quieren informar algo, cuenten con nosotros. Si quieren dar a conocer alguna situación en particular, cuenten con nosotros. Para eso estamos, amigos e amigas. Tito el Bambino, Yadiel nos dicen sol, playa y arena.
1: Con Yadiel.

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Muy bien, amigos y amigas, son las 9:54 a.m. Ya se acerca el primer resumen de noticias de esta mañana, así que les voy a invitar a que se informen con nosotros a través de nuestro WhatsApp, ¿ya? Perdón, a través de nuestro resumen de noticias. Y bueno, si quieren estar comunicados también pueden hacerlo a través de nuestro WhatsApp, ¿ya? Ya lo saben, ya lo saben. Ya, oye, saludo para quienes les tocó trabajar hoy día. Ya tenemos nuevamente viento fuerte soplando en esta mañana, así que no se olviden tener presente que vamos a tener bastante viento durante esta jornada. Pero la mayor, la parte más fuerte del día será...

Hoy en la tarde, ya para que tengan precaución, no se olviden, tenemos un frente de mal tiempo que viene con mucho viento, que podrían alcanzar los 90 kilómetros por hora durante la tarde de esta jornada, así que a tener precaución. Lo mismo con la lluvia, vamos a tener lluvia de bastante intensidad, de lluvia débil a moderada, pasará a eso de las 14 horas ya, y durante toda la tarde va a caer bastante agüita, así que a tener precaución. Y les digo nuevamente, si pueden aprovechar de hacer algunas cosas durante esta mañana, háganlo, porque después de la mitad del día, después de las 12 del día, ya la cosa se va a poner un poquito más complicada, ¿ya? Así que amigos, amigas, aquí estamos en Punto 7 acompañándote con buena programación musical, con información, con noticias importantes, relevantes, para que tú te informes con nosotros. ¿Por qué? Porque nosotros somos un 7. ¿Y tú? ¿Sí? ¿Sí o no? Tú me rompiste el corazón, jugaste con mi amor. Nos quedamos con Eddie Herrera. Esto se llama Tú Eres Ajena. Oye, bien.

0: cambiar la radio. En Punto 7 vamos y volvemos.
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Amigos y amigas, son las 10 de la mañana ya con 4 minutos. Vamos a comentar el resumen de noticias más importantes de esta jornada aquí en La Punto 7.

Tras robo de más de 3 toneladas de jurel, pescadores industriales del Biobío presentan 2 querellas. Pescadores industriales del Biobío presentaron 2 querellas tras el robo y el decomiso de 3,3 toneladas de jurel sustraídas desde una embarcación perteneciente a la pesquera Camanchaca en Coronel. No se descarta que algunos de los formalizados por receptación en Lota hayan participado del violento robo al pesquero de Altamar. La decisión de presentar 2 querellas corresponde a que ambos delitos se cometieron en comunas distintas, más allá de que alguno de estos sospechosos participó.

0: participaran del robo y la receptación del jurel sustraído. Así las cosas, pescadores industriales del Biobío presentaron la acción legal contra de quienes resulten responsables del robo con intimidación que afectó al pesquero de altamar Pehuenco de la empresa Camanchaca. Mientras la tripulación hacía su recalada en el puerto de Coronel, cinco sujetos se trasladaban en una lancha con motor. Se acercaron a la embarcación mayor por uno de sus costados, portando en su mano diversos elementos, tales como cuchillos, chinguillos y también elementos similares, con el propósito de intimidar a la tripulación y sustraer el jurel. Dichos individuos, una vez en la cubierta del barco, sustraen desde las bodegas la cantidad aproximada de 3.500 kilos de jurel, dándose la fuga en la misma embarcación en la que habían llegado. Posteriormente, en Lota se dio con la detención de tres personas, las que fueron formalizadas por receptación, y de ahí la segunda querella por dicho delito en el tribunal de esa comuna. Ambas acciones legales fueron declaradas admisibles y el abogado que representa al gremio, Francisco García, se refirió a la dinámica de lo sucedido en Coronel. A su vez, reveló que la importancia de que las diligencias se extendieran a todas las cadenas que permite la comisión de este delito. Esto dado que el jurel termina siendo comercializado en ferias, caletas y también ya sea dentro o fuera de la región del Biobío. Desde el gremio sostienen que en la cuenca del carbón existe un recrudecimiento en el robo de jurel y también el fenómeno de los gatos, sujetos que roban pescados que, en este caso, sin importar el sistema frontal, existe en la zona, decidiendo igual manera y pese a las condiciones climáticas cometer ilícito. En otras informaciones, con las nuevas lluvias en camino, crece la preocupación por los rebales mineros que podrían ocurrir si estos depósitos colapsan o se desbordan. La experta Flavia Liberona explica los riesgos para las comunidades cercanas. Las regiones de Valparaíso, Coquimbo y Atacama fueron golpeadas por intensas precipitaciones durante los últimos sistemas frontales. En el extremo norte de la región de Valparaíso, Cabildo, Petorca y también las localidades cercanas se activaron quebradas con 500 milímetros de agua caída en menos de 48 horas. En ese contexto, la superintendencia, en este caso de Medio Ambiente, abrió una investigación por un posible derrame de rebales en la faena de minera Las Cenizas en San Felipe. Con nuevas precipitaciones pronosticadas por el fin de semana, preocupa la situación de los rebales, esos depósitos donde se acumulan los desechos de la extracción del cobre y también otros minerales que contienen metales pesados y residuos químicos que representan un riesgo latente para las comunidades cercanas. En conversación con Rodolfo Rolo Han, la bióloga Flavia Liberona, directora ejecutiva de la Fundación Terram, analizan los peligros que enfrentan estos depósitos ante fenómenos climáticos extremos. Diez de la mañana ya con 9 minutos. Este sería el resumen de noticias más importantes de esta jornada y que ya te comentamos en Noticias al Punto en la Punto 7. 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

bien, son las 10 de la mañana ya con 18 minutos. Amigos y amigas, bueno, ya estamos de vuelta. Cada vez ya comienza a notarse que el viento sopla un poquito más fuerte. Ya lo comentamos en su momento, esto va a ir intensificándose durante esta mañana y durante, sobre todo, la tarde. Así que, bueno, tenemos a un auditor que nos va a comentar una situación respecto a precisamente el peligro que está teniendo en este momento, o que está corriendo en este momento en su vivienda, producto de una situación particular que hay dentro del sitio donde vive. Así que, pero primero les voy a comentar lo siguiente para no atrasarnos. 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Ya, amigos y amigas, les voy a presentar a un auditor que ya se encuentra acá con nosotros. Ya conversamos detrás de micrófono y hablábamos de el peligro que corre en su casa producto de un árbol que está a punto de caer. Estamos con don Antonio Hugo Benavides Escobar, que nos va a explicar un poco de lo que está ocurriendo en su casa, ya producto de este árbol. Buenos días,

0: Estimado, cuéntenos, ¿qué es específicamente la situación que está viviendo en su casa y por qué viene a solicitar ayuda?
1: Lo que yo estoy viendo en la casa es que tengo un árbol que está encima de otro árbol y está con estos vientos fuertes, se puede dar vuelta y caer encima de la casa.
0: Ya.
1: Yo estoy con este problema, estoy del día jueves en la tarde.
0: Ya.
1: Llevo de mi trabajo y dentro a la casa no voy a pescar de al tiro. Entré, después salí por la otra puerta y miro para allá y veo el árbol encima del otro árbol.
0: Ya.
1: Y ahí lo vi destroncado. Y ahí andado en el municipio y en el municipio no han dado ninguna solución, porque una, que es una parte particular, y ellos en la parte particular no se meten.
0: Ya.
1: Entonces, ¿qué pasa? Pasa Frontera al lado. Frontel vino anoche a las 17 minutos a ver el problema y tampoco Frontel no va a poder ayudar porque dice que a ellos no les afecta la línea mucho.
0: Ya.
1: Entonces, directamente a mí particularmente me afecta y hago el llamado a una persona, a un auditor de los auditores que están acá. Si alguna persona tuviera un camión pluma para quienes fuera a cortar el árbol, y yo también pongo un granito de arena para eso. Entonces, eso es lo que yo estoy pidiendo, por favor, porque estoy muy preocupado por esto.
0: Claro. Bueno, nosotros estábamos revisando la imagen que precisamente usted tiene del árbol, porque, a ver, en el fondo, en definitiva, son dos árboles que se encuentran a un costado de su casa, dentro de su sitio. Usted me dijo que vive, ¿dónde?
1: Villa Cuñibal. Detrás de JC Camino a Santa Barra, cruce la Perla.
0: Ya. ¿Eso queda en el kilómetro cuánto más o menos?
1: Kilómetro 9.
0: Ya. Ya, igual está en un sector como separado de Los Ángeles,
1: sí,
0: ¿cierto?
1: Está, sí,
0: ya. Bueno, y son dos árboles que se encuentran a un costado de su casa. Claro. Uno de ellos se destroncó. Y en este momento ese árbol está prácticamente recostado sobre el otro árbol sobre que está a un costado.
1: Sí.
0: Ya. Y está con peligro de poder caer sobre su casa.
1: Sí.
0: Ya, y lo que usted está pidiendo en este minuto es la ayuda de alguna persona que haga este tipo de trabajo, que cuente con los implementos necesarios como para poder cortar este árbol, reducirlo a una cierta altura, que no necesariamente el árbol, si es que cae, no caiga sobre su casa. Ya, y obviamente esto ya le genera preocupación. Nuestro amigo don Antonio Benavides me dice que él no ha ido a trabajar desde el día de ayer, porque ayer tuvo que pedir autorización para acercarse al municipio, donde el municipio lo que comentó es que no pueden ayudarlo porque esto pertenece a un lugar privado, un recinto privado, y por eso no podrían entregarle ayuda. La verdad es que, a ver, es como un poco, bueno, no quiero referirme como, siento que si alguien está pidiendo ayuda hay que buscar una alternativa, ya, no porque ya no les corresponda a ellos necesariamente, porque es un lugar, no sé, un recinto privado, no busquen quizá una alternativa, porque lo que está pidiendo no es que le corten el árbol, no porque no me gusta cómo se ve, sino que es por un peligro latente, que es el que se le caiga a su casa. Entonces, usted mismo me dice que no ha podido dormir tampoco.
1: No, he dormido, pero muy mal, muy mal. No duermo nada en la noche, estoy despierto, hay viento, me levanto, estoy caliente,
0: claro.
1: Aquí acá el árbol. Y puede pasar hasta una desgracia, o eso estamos esperando, que pase una desgracia, y de ahí lamentable. Ahí recién nos vamos a preocupar de la persona, porque no avisó.
0: Claro.
1: Se avisó, se ha hecho todo lo que estaba en el alcance, pero no ha tenido ningún resultado.
0: Claro, y como última instancia, nuestro amigo dice que si hay alguna empresa o alguna persona que se dedique a realizar este tipo de trabajo, él está dispuesto a dejar su número de teléfono, ya, que lo podemos entregar al aire, ¿cierto?
1: Sí.
0: ¿Ya? ¿Me lo dicta? O usted mismo coméntelo, ¿cuál es su número de teléfono para que la gente lo pueda, alguna persona que a lo mejor esté ahí escuchando la radio pueda anotar su número y comunicarse con usted? ¿Su número es?
1: ¿Sí? Es que yo como no sé leer, ¿le puedo buscar ahí?
0: ¿Ya?
1: Por favor.
0: Ah, su número,
1: claro,
0: de contacto.
1: Si no, claro, se puede pinchar a su teléfono ahí para que le aparezca el número.
0: Ya, a ver.
1: Puede pinchar a su teléfono, pues lo borra.
0: ¿No? Ya, no hay problema.
1: Por favor,
0: A ver.
1: Porque Yo vamos no, a no lo tengo ni anotado ni atrás ni el teléfono.

0: Ya, ahí tiene que colocarle en un papelito, ¿no? Ahí claro. Para que...
1: Que a ese uno se le dan los pies.
0: Sí, no hay problema. Yo me voy a marcar y sí, aquí voy a saber inmediatamente nomás dale, cuál es el número que... Ya. Ahí está su número. Y su número de teléfono es el siguiente. Es el más 569-6854-6784. Ese es el número de nuestro amigo. Ya para que si alguien pueda contar con los implementos necesarios como para poder ir a realizar este trabajo, se pueda comunicar con nuestro amigo. Nuestro amigo va a estar pendiente ahí de su teléfono también, ya. Y él también está dispuesto a pagar en parte lo que pueda salir quizás este trabajo, ¿ya? Así que eso, don Antonio, ojalá que pueda tener alguna solución. Nosotros cumplimos con tratar de ayudarlo informando la situación, el peligro que corre también. Esperemos que no ocurra nada malo, ¿ya? Destacar que durante esta tarde, y de hecho bien temprano lo comentábamos también, que hoy va a haber bastante viento, incluso mucho más viento que mañana, o sea que el día de ayer. Ya hoy día en la tarde, entre las 6 y las 20 horas, se esperan vientos que podrían superar los 90 kilómetros por hora, y eso es harto. Ya, o sea, imagínense cómo se encuentra nuestro amigo ya preocupado de la situación que pueda provocar este árbol que está a punto de caer. Si no fuera por el otro arbolito que está ahí, ya estaría quizá contando otra historia, ¿ya? Así que, don Antonio, ojalá que podamos tener un final feliz sobre esta situación, porque nuestro amigo se encuentra preocupado en este momento, ¿ya? Yo voy a tener el número guardado acá, ya cualquier cosa, si alguien... tienen la disposición como para ir a hacer este trabajo, ya nuestro amigo también puede pagar en parte este trabajo, también está dispuesto, se comunican con él, yo le entrego el número y ustedes se comunican con él, ya. Don Antonio, que tenga una muy buena mañana y ojalá esta situación pueda tener alguna solución, ¿ya?
1: Muchas gracias,
0: que le vaya muy bien.
1: Gracias.
0: Son las 10 de la mañana con 28 minutos. Nos vamos a quedar con más música y a la vuelta continuamos con más Punto 7.
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1: Muy bien, amigos, amigas, son las 10 de la mañana ya con 42 minutitos. 10:42. 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Ya, amigos y amigas, tengo más reporte por acá. Oye, nuestro amigo Eduardo Vidal me comenta por acá, Gaito, al fin llegó mi hija del sur el día de ayer. Ya acá tomando ya desayuno con ella y mi madre. Hoy celebramos el cumple de mi hija y su término de carrera universitaria. Chao, bueno, para el Milcao. Saludos, que estés súper bien, me hizo marcar nuestro amigo Eduardo Vidal. Saludos, compita. A disfrutar y a celebrar como Dios manda, mi amiga. ¿Ya? Así que póngale Wendy nomás. Y nada, felicitaciones. Yo me imagino que debe andar con el pecho infladito, ¿ya? De puro orgullo, ¿ah? Y amigos, amigas, ¿qué más tengo por acá? Buenos días.
2: Buenos días, Gambito. Hoy está bien helada la mañana, está bien. Bien, bien fresca, parece que fuera de hoy día a la mañana.
1: Oh, así bien,
2: a por ahí. Ya, que te cuente, Gabito. Éxito con el programa, como siempre, nomás. Póngale Wendy, póngale Wendy.
1: Amigo mío, oye, yo no sé hasta qué hora trabajas, pero sí, está heladito. Y espero que no corra demasiado peligro ahí con el viento en un ratito más, ¿ya? Ya, y Juan Massa se encuentra ahí afuera del Mañoto. De aquí en la imagen que me mandó, veo ahí a las chiquillas concentradas ahí, ¿ah? Sacando una que otra sopaipilla. Oh, saludos ahí al Team Mañotas. A las manos más bendecidas de Los Ángeles. Saludos para Manuela. Saludos para la Pame. Y también saludos para... ¡Ay! ¡Ay! ¡Me falta un nombre! ¿Por qué siempre me pasa lo mismo? ¿Por qué? La Pame, la Manuela y... No, porque ya la tóxica ya no es tóxica. Así que, no, pero ahí le mandamos saludos ahí a la chiquilla. El otro día comentaba que yo creí que estaba saludando al Mañoto y era su hermano. Oye, como dos gotas de agua. Mira, y las chiquillas se pusieron ahí a pelarlo. Oye, entre los dos no hacen uno, entre los dos. Sí, los dos son jodidos. Entre los dos no hacen uno, oye. ¿Por qué? Hola, hombrecita, decía. Pero ahí está el hermano del Mañoto. Saludos para él también, ¿eh? Ya, ¿qué más tengo por acá?

Hola Carito, buen día, un saludo para ti, que tengas un excelente día. También saludar a mi madre que te escucha todos los días, mi Rosita. Saludos a mi Torcito, que se quebró el coxis. ¡Oh! ¿Y cómo? Ya que está en camita, y mi esposo José, que está en la frutería JS. Yo trabajando en la panadería y también te escucho aquí. Oye, saludo para Torcito. Lamentablemente ahí tuvo ahí un accidente aparentemente. Y ojalá que se pueda recuperar pronto. ¡Qué lata, oye! ¡Ya! Oye, estaba leyendo por acá información importante. Ya están advirtiendo, bueno, meteorólogos que obviamente manejan el tema, ya, y con esto me refiero a lo que va a ocurrir con esta jornada de día sábado, ya. Armada emite aviso por probabilidades de tornados y trombas marinas en tres regiones del país. Alison Goller, meteoróloga de Chilevisión, indicó que el Servicio Meteorológico de la Armada de Chile emitió una alerta por posible formación de nubes convectivas ya este viernes. Y en el programa Contigo en la Mañana, Alison Goller, meteoróloga de Chilevisión, indicó que el Servicio Meteorológico de la Armada de Chile emitió una alerta por posible formación de nubes convectivas que podrían producir trombas marinas o tornados, tal como sucedió la semana pasada en Ñuble. Bueno, estas son nubes que podrían generar desastres y lamentablemente no tenemos cómo predecirlas, ¿ya? Pero la Armada vio que hay condiciones para que estas nubes se produzcan en algunas regiones, indicó Goller. Ya la meteoróloga afirmó que son tres regiones las que podrían verse afectadas con estos fenómenos climáticos, y estas son Maule, Ñuble y Biobío. Goller agregó que la alerta se concentra entre las 8 de la mañana y las 16 horas de este viernes 31 de julio. Ya, y bueno, con respecto a esto, ayer, yo no sé si ustedes vieron un video que comenzó a dar vuelta en redes sociales sobre la formación, precisamente la casi formación, digo casi porque no alcanzó a formarse, no alcanzó a tocar suelo. Hay un video de una persona que se puso a grabar desde Avenida de las Industrias como hacia el poniente de la ciudad, y grabó cómo una nube convectiva comenzó a formarse, pero que no alcanzó a tocar suelo, ¿ya? En esta jornada de día sábado vamos a tener harto viento, bastante viento diría yo, sobre todo en la tarde-noche, ¿ya? Así que si bien para esta jornada no, hasta el momento no han confirmado que esto pudiese ocurrir, ¿ya? Pero ayer, aquí quiero llegar con esto, ya que estas formaciones de nubes convectivas estaban pronosticadas para el sector costero de nuestra región, pero sin embargo acá se logró ver la formación de una nube convectiva, pero que no alcanzó a tocar suelo, ¿ya? Por lo mismo, yo igual quiero hacer el llamado, porque más vale prevenir que lamentar. Juan Segura vive muchos años, ustedes saben. ¿Ya? ¿Cuánto vivió? No tengo idea, pero vivió hartos años. Pero aquí quiero llegar con esto, ¿ya? Aparentemente, esto también podría en algún momento afectarnos a nosotros que vivimos en esta parte de la región. Y nada, si no hay una necesidad urgente de tener que salir de sus hogares, no lo haga durante esta tarde, ya, porque la verdad vamos a tener bastante viento. 90 kilómetros, máxima de 90 kilómetros, es bastante. Incluso yo diría que corremos un peligro, se corre harto peligro de caídas de árboles, voladuras de techo. Así que el llamado es a tener cuidado, ¿ya? ¿Por qué lo comento ahora? Porque yo no voy a estar en la tarde. Ustedes saben que yo los acompaño hasta las 13 horas y
Prefiero hacer ya el llamado a que tomen las precauciones correctas.

0: correspondiente. Insisto, si tienen que hacer algunas compras, tengo entendido que ya a muchos le ha cantado Yandel. Así que nada, aprovechen de hacer sus cosas ahora en la mañana y así nosotros, bueno, así se aseguran de que no van a tener que salir a hacer compras durante la tarde. ¿Ya?
1: Hola, Gabito, ¿cómo estás? Buenos días, buenos días. Tino. Que vamos a tener viento más tarde, gallo. No hay que echarte en los bolsillos, ¿no? Para no salir arrancando. Ya no va a tener
0: miedo. Ya, asegurarse no va a ir con unas tremendas toscas no va en el bolsillo y pegado al suelo. ¿Ya? La Villa Cariño nos dice Serenata Cruel en la punta.

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qué buen tema! ¡Qué más prendido que cuando comí poroto el otro día! ¡Ya! Oye, son las 11 de la mañana con 6 minutos. 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

Hoy encontré una encontré una noticia que me dio como risa. Me dio como risa. Porque igual habla. Es como que el titular da como risa, pero igual uno se pone a leer la nota y resulta que es una nota que está bien ennotada. No, mentira. Que es real, po. ¿Ya? Es que el titular, miren, escuchen el titular. Las piscinas del Titanic todavía están llenas. Llenas de agua. Y uno dirá, oye, pero ¿cómo? ¿Cómo ese titular? Sí, las piscinas del Titanic todavía están llenas de agua. Y usted dirá, pero ¿cómo? ¿Pero cómo? ¿Cómo? ¡Parémosla! ¿Cómo? ¿Cómo ahora te le ocurre decir que las piscinas del Titanic están todavía llenas de agua? Si estaba con el mar. ¿Cómo? ¿Cómo? Un soponcio. Bueno, resulta que me puse a leer la nota y dice lo siguiente. En realidad es la curiosidad técnica más obvia e irónica de la historia. Bueno, más de 110 años después del naufragio, las piscinas del legendario transatlántico siguen completamente llenas. Y bueno, no es un milagro, sino que es física. Como el barco descansa a 3.800 metros de profundidad en el Atlántico Norte, las piscinas se llenaron con la propia agua del mar en el momento en que el casco se hundió y así permanece hasta el día de hoy, llena de agua. Muchos imaginan un agua preservada desde 1912, pero la realidad es mucho más oscura. Lo que llena los agujeros hoy es el propio océano, mientras bacterias devoran levemente el hierro a su alrededor. El Titanic no solamente guarda agua, está siendo poco a poco digerido por ella. Y yo ahí viendo la publicación todo concentrado. Yo dije...

0: Pero ¿cómo? ¿Cómo? ¿Hasta cuándo? Parémosla. Me agarro un soponcio. Y me da risa porque es como que, claro, lo comentan así como que todo normal. Así. Las piscinas de Titanic todavía están llenas de agua. No, y yo encima lo compartí con los colegas, imagínense cómo quedé. Mis compañeras hasta ahora estarán diciendo que bruto, póngale cero. Qué loco. Pero bueno. Ah, mierda. Ya, oye, son las 12 con 12, perdón, las 11 con 12 minutos. Ya, y me voy a poner al día ahora con unos mensajitos que me deja por acá la Eli. ¿Cómo estás, Eli?
1: Hola, Gabito, buenos días.
0: Buenos días.
1: De acá, de la casa, escuchándote.
0: Oh,
1: estamos con ánimos de no pelear. Así que te saludamos tranquilitas. Tranquilitas, obviamente, con mi hija, las dos.
0: Claro, pero es que a la hora que venía mandando saludos, ya no son buenos días, ya son buenas tardes casi ya, pues. Que van a ser las 12 ya, pues. Ni que fuera día domingo. Pero bueno, igual buenos días para ti, pues. Sin ánimo de pelear tampoco. Bastante tarde el saludo también. No, si no quiero pelear, no quiero pelear. Pero gracias por saludar, no importa, sin importar la hora. ¿Ya?
1: Escuchar el mensaje, po, Gabo. Yo ya no estoy en la casa, po. Ya voy de vuelta para la casa.
0: Bueno, y no dijiste que está ahí en tu casa, oye. Encima ahora andas mintiendo. Ah, no, me carga la gente mentirosa. Eli primero dice que está en tu casa y después ya no. Ya, pues, ¿de qué estamos hablando? Por favor. Y tampoco es con ánimo de pelear, ¿ya?
2: Uy, pensaba que iba a las piscinas donde hicieron la película.
3: No, y no sabéis nada que los platos del Titanic todavía están en remojo.
4: Un saludo, Gabito, que tengas excelente día.
0: Gracias, Ricardito. Gracias.
1: Gabo, pero si son más de 15 minutos de diferencia de que pusiste el mensaje.
0: Bueno, ¿y qué culpa tengo yo de que ir a que ando que por aquí y por allá, que me fui a la tanda y después volví y ahora recién estoy escuchando los audios? ¿Qué cosa esta chica, oye? Ahora, porque manda el audio y tiene que salir al tiro, ¿no? Fui a la tanda por eso y después ya. ¿Qué cosa esta chica? ¿Chica del diablo? ¿Chica del diablo, oye?
5: Hola, Gabito, buenos días. Gusto en escucharte. Aquí has estado calladita, pero escuchándote. Silencioso el día, pero descansando. La semana estuvo pesada. Gusto en saludarte de nuevo. Que tengas un lindo día.
0: Oye, pero qué silencioso si el viento está soplando así como. Ya estoy persiguiéndome ya. No sé si el viento es alguien, el cuco que me anda. ¿Ah? No, de verdad, acá sopla fuerte el viento.
5: Pero acá, gracias a Dios, no se escucha nada. Nada. No te imaginas lo que es esto. Acuérdate el cambio.
0: Ah, es verdad. Oye, me da risa porque tenéis la radio a todo chancho. Y yo. Voy a hacer harto escándalo, como tenía el volumen fuerte. Voy a hacer escándalo, ¿verdad?

0: Ah, oh, qué locura.
1: Ya, Bugavito, viste que me está dando susto. No hay nadie aquí.
2: Marines. Marines. Escucha. Vengo del más allá. Escucha este mensaje. No estás sola. Yo estoy contigo. Prepárate. Que próximamente, solo en cines.
1: Gabo, si yo me persigo aquí.
2: No tengáis miedo de tomar capel. Los cuentos de la crueldad

0: Acuérdate que yo los viernes de terror me los saltaban, me daban susto, no los escuchaba. Lo siento, pero esa es verdad.
1: Oh, qué feo. ¿Cómo te andas saltando los viernes? ¡Ay, qué miedosa! ¡Oh, qué miedosa! ¡Miedosa! ¡Miedosa! ¡Miedosa! ¡Tiene miedo! ¡Tiene miedo! Nah, si yo lo único que les digo los días viernes es que antes de empezar el programa, no dejen su puerta cerrada nomás. Y que tapen con una, con lo que sea, todos los espejos de la casa. ¿Ya? ¿Por qué? No, yo digo nomás. Yo digo nomás. Por precaución. Ya no, soltar a la... Ya, ya, ya, es bullying ya esta cuestión, ya, ¿ah?
2: María Inés, te estamos todos acompañando.
1: ¿A quién quería acompañar tú?
3: Que sea sábado de terror ya con todos los cabros en la casa, pues. Ni un descanso, ni un descanso.
4: Todo hay cosas diferentes, porque a mí me decían que el es que la llorona, el que el cuco.
1: ¡El cuco!
4: ¡Qué pena por la historia! Más que da miedo. En el colegio, cuando teníamos tiempo libre, nos dejaban ver cosas de terror y ni siquiera nos daba susto.
1: Es que tú no has mirado películas buenas, buenas de terror. Yo he mirado películas así, pero... ¡Oh! No, de verdad, yo he visto películas de terror. Y solo, solo. Y con audífono. Con audífono. ¿Ah? Oye, no, de verdad, ¿ustedes han hecho el intento de ver una película? ¿Una película de terror con audífonos? Miren, yo antes, cuando antes de que viniera a trabajar acá a la radio, yo trabajé muchos años como el tío inspector, como el tío Gabriel. Oye, y yo había un turno en donde entraba a las 4 de la tarde y salía a las 12 de la noche. Ya, pues, y yo siempre soy fanático de ver películas en general. Pero un tiempo que me dio por andar viendo películas de terror, pues. Y ya, pues, entonces, ¿qué hacía yo? Yo antes de que termine mi turno de las 12 de la noche, hasta las 12 de la noche, yo descargaba una película, porque en ese tiempo todavía no tenía cable, no tenía internet, parece. O sí tenía internet, no me acuerdo. Así que vivía solo, pues, vivía solo. Ya, y resulta que yo me ponía a descargar películas y llegaba a mi casa y resulta que ya yo llegaba o de camino a la casa me pasaba con

0: a comprar unas papas fritas, su bebida, su juguito o una leche. Pero si una leche, ¿cuál es el problema? ¿Cuál es el problema? ¿Cuál es el problema? ¿Ya? Ya voy y me ponía a ver película y de repente ya cuando ya la película se ponía brígida ya, sin darme cuenta, yo empezaba a taparme, porque yo miraba en película en mi pieza acostado y con la tele gigante en la que tenía la media tele. Todas esas teles. Ya voy. Y me ponía a ver película y era tanto el miedo de ver películas así que me daba tanto miedo que yo y después no era capaz ni de levantarme a apagar la tele. En serio, pasaba la tele. La tele pasaba prendida toda la noche. En serio. Y vivía solo, ¿quién me mandaba a andar mirando películas de terror solo, decía, con audífonos? Es que yo tenía un audífono largo, entonces los conectaba a la entrada de audio de la tele y a la salida de audio y me ponía. Pues no era capaz de levantarme, wey. Ay, ay, ay. Qué locura.
1: Más miedo da la mamá que cuando se despierta enojada en la mañana y da, ¿por qué no echaron a lavar la ropa? Porque todavía no nos levantábamos o porque todavía no tomábamos desayuno.
0: Eso les da más miedo, mira. Oh, en todo caso, ¿eh? Es que la Eli debe ser re mañosa también. Yo una vez la vi ahí, andaba con el auto un día en el centro, le iba a hacer una zancadilla. Y la quedé mirando y dije, oh, la L tiene una cara mañosa hoy. ¿Cómo será cuando ando enojado? No, mentira, oye, no sean peladores ya, no sean así. No sean así. Andar pelando.
2: Más miedo daba cuando uno estaba estudiando y la mamá volvía de la reunión. ¡Ahí sí que daba miedo!
0: Cuando entregaban las concentraciones de notas del primer semestre. ¡Ahí sí que daba miedo! Ya, oye, tengo un saludito por acá. Dice Gavito, quería enviar un saludo a mi niño que está de cumpleaños, Vicente Norambuena. Apuesto que cumple como 1 o 2 años. Más no le doy. Apuesto por el audio. ¿Cuántos años cumple? 1 o 2 años. ¿Ah? Compita. Diego. Oye, pues, Diego. Estoy hablando. Diego ya se fue para otro lado. Ya. Chapo Diego, ¿cuántos años cumple el Vicente? Oh, que me carga cuando mandan audio y después ahí. ¿Para qué mandan audio y después cuando uno lo? No, soy día ando mecha corta. Yo cuando ando con sueño me pongo así. Genio corto. Uno está 19, ¿y por qué? Y así, parece una guaguita, ¿eh? Oye, da miedo, ¿eh? Da miedo el último, la última parte del audio, ¿eh?

Da como miedo, da como miedo. Tiene 6 meses, chequeteta. Lo saluda su ahijada Elena. Ya, oye, le vamos a cantar el cumpleaños feliz antes de que nos vayamos a la música. Ya, vamos a cantarle cumpleaños a el Vicente Norambuena, que está cumpliendo 16 añitos. Cumplea, perdón, 19. Te desea.

0: La guagua con dientes.
1: ¡La guagua! ¡Oh! ¡La guagua con dientes!
2: La guagua con dientes.
1: Está buena,
3: Parece pelo de gato.
4: Es como si lo hubiera pisado la cola al gatito.
1: ¡Sí!
3: ¡Guagua! un saludo al amigo Barra que está escuchando y está en sintonía, amigo. Ahí está en la línea esperando su salida.
1: ¡Saludos al amigo Barra! ¡Barra, Barra!
5: ¡Vamos Barra, todos al cumpleaños! ¡A la casa de la María Inés!
6: Buena, buena, cumpita. Oiga, a nosotros lo que nos da miedo y mucho miedo con mi hermano era cuando mi mamá se enojaba y lo llamaba por el nombre completo. Ahí sí que daba miedo.
1: José Ignacio, José Ignacio. Ven para acá.
7: No sé si le pisó un gato o está en el baño.
8: ¿Le pisaste la cola al gato, Gabito? Hoy yo mañana tengo mambo.
1: Chao.
8: Mañana tengo un pleno y una tía, así que.
1: Cuéntate una nueva.
8: Llueve, truene, huracané. Vamos igual al mambo.
1: Ustedes van a estar ahí, aunque llueva, truene, relampaguee, van a estar igual ahí. Oye, que son los que yo. Ya. Oye, vámonos a la música. 11 de la mañana con 28 minutos. 11 de la mañana, 28 minutos. 11 de la mañana, 28 minutos. Se viene el viento. Se viene el viento. Tenga cuidado. Póngase piedra en los bolsillos. Si no, se los va a llevar el viento. Tengan cuidado. Tengan cuidado. Ya. Oye, nos vamos a quedar con los nietos. Los nietos del futuro. Esto se llama Me gusta tu boca.

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Muy bien, amigos, amigas, 11 de la mañana ya con 44 minutos. 11 con 44, amigos y amigas. 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

0: 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Oye, hay una nota bien interesante que tiene que ver con la saga de Harry Potter.
1: Harry Potter.
0: Harry Potter y la Piedra Filosofal vuelve a los cines de Chile. ¿Tienes? Los fanáticos de Harry Potter tendrán una nueva oportunidad para volver a Hogwarts. Harry Potter y la Piedra Filosofal regresará a los cines chilenos entre el 27 de agosto y el 2 de septiembre como parte de la celebración por los 25 años del estreno de la película que dio inicio a la exitosa saga. El reestreno se realizará en el marco de Back to Hogwarts e incluirá 12 minutos de material inédito detrás de cámara que se exhibirán por primera vez en la pantalla grande. La preventa de entradas comenzará el 31 de julio coincidiendo con el cumpleaños de Harry Potter y estará disponible a través de las principales cadenas de cines del país. ¿Y tú? ¿Te lo vas a perder? ¿Ah? Oye, qué buena. 25 años del estreno de esta película. Harry Potter, Ron, ¿quién más? Dumbledore, nuevamente volverlo a ver en el cine. Y a todos los personajes que aparecen en esta exitosa saga. Así que como dato, del 27 de agosto al 2 de septiembre se va a exhibir en los principales cines del país Harry Potter y la Piedra Filosofal. Así que ya lo saben, ¿ah? ¿Eh? Oye, el material inédito me interesa, ¿sí? Yo creo que lo vamos a ir a ver, ¿ah? ¿Eh? Pa' puro ir a ver, porque yo tengo la saga completa de Harry Potter. Todas las películas. Pero me interesa ver igual el material inédito del detrás de cámaras que van a exhibir también por primera vez en la pantalla grande. Así que, qué bacán. Hagrid, por ejemplo. Buenísimo. Ya, así que les paso el dato para las fanáticas y fanáticos. Ya. Ahí como dato, amigos y amigas, ¿ya? ¡Ya! Por acá me dicen, Gabito, camino a la nieve. Camino a la nieve por acá. Ah, no, nada que ver, eso fue el otro día. ¿Qué más tenemos por acá? ¡Aló!
2: Gabito, creo que cada uno va a pedir 1 millón por entrevista.
0: ¿Cómo 1 millón de entrevistas de qué? Ah, no, eso fue. ¿Cuál es el de ahora? Ah, el audio, a ver. Oye, qué buena, qué buen registro. Muchas gracias, amiga. Sí, oye, estuvo bueno anoche. Ahí el Mambo en Enjoy Los Ángeles. Muchas gracias, amiga. ¡Qué bacán, qué bacano! No, es que me puse a reproducir los audios del otro día. Oye, sí, anoche estuvo bueno el Mambo ahí en el casino. 18 años ya cumplió, aprovechamos de saludar ahí a nuestros amigos de Enjoy Los Ángeles, a todo su equipo, que ya cumplieron 18 años entregando lo mejor en entretención acá en Los Ángeles. Ahí. Hoy aprovecho de saludar a mi gran amigo Víctor Manuel también. Tremendo productor, tremendo DJ, tremendo animador. Así que un gran saludo ahí para Víctor Manuel Peña Suazo. Si es medio pariente mío, ¿es? Medio pariente, pariente, pariente. ¡Aló!
3: Hola, Gabito.
0: Hola,
3: días.
0: Susana.
3: Por aquí, Gabito, preparando todo para celebrar el cumpleaños de mi guagua, de mi nieto que cumple un añito. Gabito, ¿lo puedes saludar, cantar el cumpleaños feliz, por favor, para poder grabarlo?
0: Pero por supuesto.
3: Porque todavía no llega a la casa, pero le

0: preparando su cóctel, todas sus cositas.
1: Ya.
0: Para que salga todo bonito y su primer añito de vida, mi guagua hermosa, bella, mi Lian. Lian,
1: así se
0: el
1: llama.
0: El amor de nuestra vida. Gracias, Gabito, que tengas un excelente Lian. Tarde. Lian,
1: ya, pues cantémosle cumpleaños entonces a Lian. Que va a cumplir su primer añito a la cuenta de 1, 2, 3 y...

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1: ¡Saludos para Lian! ¡Lian, Lian, Lian, Lian, Lian, Lian, Lian! ¡Buenos días! Pueden enviar un saludo de cumpleaños a Pablo Agustín Ríos Espinosa por su cumpleaños número 14. Le deseamos lo mejor del mundo mundial. Lo quiere mucho su familia. Y vamos camino a celebrar su cumpleaños. ¡Mira qué buena! ¡Aló!
2: Hola, gallito.
1: ¡Hola! Muy buenos días.
2: Hoy estuve en el casino porque quería verte. Estuve desde las 8.
1: ¿En serio?
2: Como hasta las 2:30, un cuarto para la 1. Pero en realidad, ese local es tan re chico, Gabo. Al final toda la gente apretada, no hay dónde acomodarse, no hay asiento. Al final me tuve que ir sin poderte ver, Gabo. Es lamentable que un casino como el Enjoy tenga un espacio tan recontra chico. No hay dónde moverse, no hay dónde bailar. Lamentable, Gabito. Me perdí tu conducción.
1: Pero miren, le voy a mandar un videito que me mandó la amiga por acá. La amiga Yoji. Me mandó un videito ahí para que vea cómo estuvo la cosa ahí, en parte de cómo estuvo ahí el ambiente anoche. Y yo sé que estaba lleno igual, pues si era estaban de aniversario, pues mi amigo tenía. Estaban con la casa llena los de Joy, pues, ¿ya? Y llenísimo, o sea, no es para menos porque es el aniversario número 18. Entonces igual había harta gente. Oye, la Sonora Palacio, impecable. Impecable la Sonora Palacio. ¡Maravilloso! Oye, saludos ahí a Yoji, que mandó ahí el videito para tenerlo de recuerdo. Muchas gracias, mi amiga. Se agradece, se agradece. ¡Aló!
3: Sí, estaba llenísimo, pero igual tienen que pensar que si cuando hacen unos shows así con esos medios grupos, se va a llenar, sí, entonces darle más espacio a la gente donde sentarse. Sí, mucha gente adulta que estaba parada y no hallaba qué hacer, que no todo el mundo está acostumbrado a estar 2, 3, 4 horas parada ahí.
1: Claro, pero bueno, siempre yo creo que son bien recibidos esos comentarios para obviamente evitar que ocurra en otra ocasión, ¿ya? Así que eso. Yo creo que igual ahí están en toda la razón. Se entiende, ¿ya? No sé, yo fui como invitado nomás. Me dijeron, Gavito, necesitamos que tú prendas la fiesta. Así que yo fui a cumplir con lo que sé hacer. Y lo hice con todo el cariño. Como que yo ocupo mucho espacio yo. Oye, pero si yo estaba detrás del escenario nomás, oiga. Oye, eso es más. Oye, ya, vos, don Tiro. Eso se llama bullying, ¿ah? ¿Eh? Eso se llama bullying. Yo estaba tranquilito ahí detrás del escenario. Ya, amigos y amigas. Oye, nos vamos a la música. Son 5 minutos. ¡Uy, el viento! Ya, oye, está soplando fuerte el viento ya, chico. Ya, oye, los voy a dejar con buena música. No se me cambien por nada del mundo porque ¿saben qué se viene? Se viene el resumen de noticias más importante de esta jornada. Así que fuerte.
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1: Oye, nos quedamos con Rodrigo Tapari. Esto que se llama El beso que te guarde. Oye, para los que quedaron

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Pero los espero ahí, vos. ¿Ah? 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
8: Son las 12 del día, ya con 5 minutos. Vamos a comentar el resumen de noticias más importantes de esta jornada aquí en Punto 7. Ley de Reconstrucción Nacional contra el tiempo. El gobierno busca asegurar 26 votos antes del martes. Casi contra el tiempo, el gobierno de José Antonio Kast busca asegurar los 26 votos que le permitan aprobar la Ley de Reconstrucción Nacional este próximo martes 4 de julio, cuando el 4 de agosto, bien digo, cuando el proyecto sea nuevamente votado. La buena noticia parece para el Ejecutivo es que senadores oficialistas que han estado condicionando su voto para la mega reforma mostraron apertura a respaldar el informe de la

comisión mixta estableciendo condiciones para dar su voto. La UDI, Sergio Gaona y también Gustavo Sangüesa terminarán votando a favor, aunque este último espera un gesto concreto por parte de La Moneda. Más compleja es la postura del independiente del Movimiento Demócratas, Matías Walker, quien pidió un acuerdo por escrito que entregue fondos a la región de Coquimbo y la provincia de Huasco. Gustavo Sangüesa aclaró que nunca se ha opuesto a la fórmula de compensación de los municipios. El senador de la región de Ñuble espera su compromiso de pago de deudas municipales con los trabajadores en materia de salud y educación. Sin importar si se rechaza o se aprueba el informe de mixta, el gobierno ingresará al menos dos vetos la próxima semana, el llamado anatocismo o cobro de interés sobre interés, y a la norma conocida como el olvido financiero.

En otras informaciones del ámbito regional, pescadores industriales del Biobío presentaron dos querellas tras el robo y decomiso de 3,3 toneladas de jurel, sustraídas desde una embarcación perteneciente a la pesquera Camanchaca en Coronel. No se descarta que algunos de los formalizados por receptación en Lota hayan participado del violento robo al pesquero de alta mar. La decisión de presentar dos querellas responde a que ambos delitos se cometieron en comunas distintas, más allá de que algunos de los sospechosos participaran del robo y también la receptación del jurel sustraído. Así las cosas, pescadores industriales del Biobío presentaron la acción legal contra quienes resulten responsables del robo con intimidación que afectó al pesquero de alta mar Pehuenco de la empresa Camanchaca. Mientras la tripulación hacía su recalada en el puerto de Coronel, cinco sujetos que se trasladaban en una lancha con motor se acercaron a la embarcación mayor por uno de los costados, portando en sus manos diversos elementos tales como cuchillos, chinguillos y elementos similares con el propósito de intimidar a la tripulación y sustraer el jurel. Dichos individuos, una vez que en la cubierta del barco sustraen desde las bodegas la cantidad aproximada de 3.500 kilos de jurel, dándose a la fuga en la misma embarcación en la que habían llegado. Posteriormente, el Lota se dio con la detención de tres personas, las que fueron formalizadas por receptación, y de ahí, según la querella, por dicho delito en el tribunal de esa comuna. Ambas acciones legales fueron declaradas admisibles y el abogado que representa el gremio, Francisco García, se refirió a la dinámica de lo sucedido en Coronel. A su vez, se reveló que la importancia de que las diligencias se extiendan a toda la cadena que permite la comisión de este delito, esto dado que el jurel termina siendo comercializado en ferias o caletas, ya sea dentro o fuera de la región del Biobío. Y por último, el balance del sistema frontal que afecta a la zona centro-sur del país arroja cifras que mantienen en alerta a las autoridades. En dependencia de Senapred, la directora nacional Alicia Cebrián, junto al subsecretario del Interior Máximo Pavés, entregaron un reporte de la situación actual y también las proyecciones meteorológicas para los próximos días. De acuerdo con el reporte del evento, que ha dejado 59 personas damnificadas, 48 albergadas, 601 aisladas y 6 viviendas destruidas, 24 con daño mayor, 575 con daños menores y otras 449 en evaluación, Cebrián precisó que estos datos se levantan a partir de la información que proporcionaron los distintos municipios. La región de Los Lagos concentra una de las situaciones más complejas debido al desborde del río Bueno, que mantiene a 300 personas aisladas en las comunas de San Pablo. En tanto, en la región del Biobío, la alerta roja sigue para Concepción por desborde del río Andalien. El sistema frontal actual se encuentra en retirada desde la zona norte central hacia el sector argentino, con precipitaciones que han

0: ido declinando durante la tarde-noche entre Atacama y Coquimbo. Sin embargo, la inestabilidad postfrontal entre Valparaíso y la región de los lagos mantiene chubascos aislados. La preocupación de las autoridades se centra en el nuevo sistema frontal que ingresa a partir de mañana sábado, o sea, hoy, 1 de agosto. Según el pronóstico, las precipitaciones afectarán desde la madrugada entre Ñuble y Aysén y hacia la noche del sábado se extenderán entre Valparaíso y la región de los lagos. Además, se encuentra vigente para este sábado un aviso que indica la probabilidad de desarrollo de nubes que podrían generar tornados entre la Araucanía y la región de los lagos. El Servicio Meteorológico de la Armada también advierte sobre la probable generación de trombas marinas para el mismo sector. En la región de los ríos, las lluvias persisten y han provocado remociones en masa, aumentando caudales e inundaciones en sectores de Valdivia, Mariquina, Panguipulli y La Unión. Y la directora nacional de Senapred indicó que la comuna de San Pablo es la que ha concentrado la mayor cantidad de precipitaciones y producto de ello, el desborde del río Bueno que mantiene a 300 personas aisladas. La región de la Araucanía presenta afectaciones en el tramo Angol-Apurén, así como también en sectores de Loncoche, Pitrufquén, Curarrehue y Tolten. En las últimas horas se reforzaron evacuaciones con envío de mensajería SAE para sectores de Coquimbo y también para apoyar la evacuación de 150 familias en Traiguén. En el Biobío se reportan interrupciones en la ruta de Los Ángeles, Nacimiento, Hualqui, Santa Juana y Curanilagüe. La alerta roja para Concepción se activó por el desborde del río Andalien, mientras que en la comuna de Alto Biobío rige la alerta amarilla por la crecida del embalse Ralco, que motivará vertimientos controlados. El subsecretario del Interior, Máximo Pavés, detalló que en la región de Coquimbo se verificaron activaciones de quebradas sin afectación a la conectividad ni al agua potable. La ruta 5 tuvo un corte entre las 11 y las 15 horas por remociones en masa, pero fue habilitada completamente durante la tarde. Las autoridades hicieron un llamado especial a la precaución para este fin de semana. Se habrían advertido sobre los sectores precordilleranos de la región metropolitana, donde mucha gente podría subir a pesar de los trabajos de vialidad. Los suelos están saturados, hay riesgo de remociones en masa, indicó. Amigos, amigas, son las 12 del día ya con 14 minutos. Este sería el resumen de noticias más importantes de esta jornada y destacamos en Noticias al Punto, en la Punto 7.
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0: 12 del día ya con 22 minutitos. 12 con 22, amigos, amigas. 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Los Ángeles, sigue lloviendo y me voy a comer una sopa y pilla. Oh, no, no, me la voy a comer con un poco de ají. ¿Sí o no? Está como para sopaipa este fin de semana, güey. ¿Sí o no? ¿O soy yo el demasiado goloso? ¿Ah? Ya, oye, me envían imágenes por acá. Buenas tardes, por favor, mucha precaución. Camino a Cerro Colorado, kilómetro 12, mucha agua. La gente se está inundando, necesitamos ayuda. Hay personas de la tercera edad y bebés. Ya, hoy el camino está, pero, oye, pura agua. Chú, no, y por allá vive mi amigo Don Mille. Ah, ahí está el canal que se desborda para el camino. Oh. Más encima, dentro de los campos también, los potreros, se acumula agua también. Ya, oye, ya, muchas gracias por la información. Yo voy a, obviamente, vamos a compartir estas imágenes también para aquí, para que... invitemos ahí a la gente que sobre todo conduce, a tener esta preocupación, bien digo, y por lo mismo vamos a compartir estas imágenes en redes sociales y también para dar cuenta de lo que está ocurriendo camino a Cerro Colorado, ya, en el kilómetro 12 aproximadamente. ¿Ya? ¿Qué más me dicen por acá? ¡Aló!
1: Mira, Gabito, con tu música de Marco Antonio Solí, ahora no se nota mucho el viento. Empezó a llover hace como una media hora.
0: ¿Ya?
1: Para acá estamos en Huaqui, camino a María Dolores. Ahora no hay viento, pero se largó hace, como te digo, una media hora, 25 minutos.
0: Que por rato hay viento.

0: Viento fuerte.
1: Pero el viento, Gavito, ni te lo encargo.
0: No, y se logra harto ver algo,
1: viento,
0: sí, ¿eh?
1: ¿Qué querés que te diga, Gavito?
0: Harto viento, pues, mi amigo.
1: Chao, Gavito. Yo soy un 7.
0: Un abrazo, Francisco. Es que lo que pasa es que, a ver, cuando hablamos de máximas de, por ejemplo, en este caso, como lo comentábamos acá en Los Ángeles, máximas que podrían alcanzar hasta los 63 kilómetros por hora, estamos hablando de rachas, ¿ya? ¿Qué significa eso? Que no es un viento constante, sino que cada cierto rato el viento comienza a soplar fuerte, alcanzando velocidades máximas en donde se pueden alcanzar hasta los 50, 60 kilómetros por hora. Por eso hay que tener cuidado. Son rachas cortas, pero que pueden causar mucho daño también. Así que gracias a Francisco que envía ese reporte. ¿Ya?
2: Oye, Gavito.
0: Dime.
2: Vine al centro ya. Y de verdad que es imposible. Acá hay Almagro. Está el estacionamiento del Santa Isabel y el del otro amigo al frente.
0: ¿Ya?
2: Y ambos con vehículos queriendo entrar. Más de 10 minutos esperando ahí. Y el taco que se forma, no dejan pasar los vehículos ni nada. Por último, debería haber uno afuera cortando el greso para que los vehículos se vayan. De verdad que me demoré, me mojé y todo ahí esperando poder pasar. Pero cabo que los vehículos prendan las luces, está lloviendo. Tienen que prender las luces.
0: Ya, eso de que prendan las luces, bien, po, ya, pero el tema de los tacos, Eli, nada que hacer. Ya, eso pasa siempre, siempre, siempre. Estamos en una fecha en donde la gente quiere ir al centro y todo eso. Y no, está bien, hay gente que quiere ingresar a los estacionamientos y todo, pero igual van a hacer fila. Lo mismo que pasa en el mall, po. En el mall también mucha gente puede esperar media hora, una hora, igual van a seguir esperando ahí.
3: Buenas tardes, vecino.
0: Don Martiño. Sergio.
3: Oiga, aquí estamos al pie del cañón en la trabajación, así que nada, a ponerle bueno nomás y que tengamos un lindo día. Y a echarse hartas piedras a los bolsillos
0: para que no nos quede cierto daño. Buen consejo, Chechín. Buen consejo, ánimo.
4: En todos lados, Pituto, usted sabe. Usted tiene que, como usted bien lo ha hecho en todo este tiempo, hacer bien el trabajo nomás y así como ponerle de todo
0: un poco. No, ese era un audio de no sé cuándo era. Oye, de hace rato que estoy reproduciendo audio antiguo. Ahora sí.
4: Chiquillo.

0: Saludos, amigazo. Saludos, saludos. No, lo importante es que al mal tiempo, buenas son las tallas, amigos y amigas, ¿ya? ¡Vamos! Último audio de la Eli, último audio.
1: Gabo, los tacos yo entiendo que por mucho tránsito, pero es por el ingreso a los estacionamientos, Gabo. De verdad que no se puede, porque hacen el taco hacia Tucapel y hacia Almagro. Entonces tú no puedes ingresar al estacionamiento y tampoco pasar de largo.
0: ¿No? ¿Ya te enojaste?

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0: minutos ya nos separan de... Oh, pensé que era un trueno. Era un auto, era un auto. 15 minutos ya nos separan de las 13 horas, 1 de la tarde. Oye, queda poquito para el manje. Queda poquito para el almuerzo.
1: Hay ciertas cosas que me molestan, poco, pero nada más.
0: ¿Qué cosa ahora? Oye, Eli, déjate andar rabiando. ¿Todavía?
1: Hay ciertas cosas que me molestan, poco, pero nada más.
0: Ah, ya. No, sí, está bien, sí. A todos, de repente hay cosas que nos sacan de quicio o nos molestan. Ya, pero no ande rabiando, oye. Estás como la guaguita de delante. ¿Ah?

0: La L. Ya, ¿qué más tengo por acá? ¡Uy, Silvia! ¿Qué vas a hacer?
1: Le he visto como el día sábado. Nosotros recién vamos a echar algo a la parrilla.
0: Muy bien. ¡Hágale, mija! ¡Hágale! ¡Que va a quedar sabroso!
2: Gabo, ¿hasta qué hora estás?
0: Hasta la una.
2: Ya pasé la revisión.
0: ¿En serio? ¡Ay, bueno!
2: Eso.
0: Hasta
2: aquí
0: la una estoy,
2: amiga. A la casa ahora.
0: ¡Qué bueno! ¡Felicitaciones!
2: ¿Sigues tú en la radio, Gabo?
0: ¡Hasta la una! ¡Hasta la una!
2: El cielo se cae, dijo el chico el libro.
0: Y no es chiste, ¿ah? Nuevamente está soplando fuerte el viento.
3: ¿Queréis tener guagua?
0: No, nada que ver.
4: Gabito y misa, no.
0: ¡Uy, perdóname, amiga del alma! Oye, que ando tan disperso donde ando trasnochado. Amiga Carito, pero lo voy a escuchar inmediatamente.
4: Hola, hola, Carito.
0: Hola, Carito. Discúlpame,
4: buen
0: amiga
4: día,
0: mía.
4: Para ti y para todos. Te quiero pedir un favor.
0: Dígame, diga todo lo que tú queráis, ¿no?
4: Que
0: dime.
4: Le cante el cumpleaños, Juanito, papá, por favor.
0: ¿Está de cumpleaños, Juanito?

0: si no podías grabar, sí, por Chaco, favor.
1: Pero por supuesto, mi amiga. Vamos a ponerle rec inmediatamente, no, pongámosle rec. Vamos a ponerle rec y le vamos a cantar el cumpleaños feliz a don Juanito a la cuenta de 1, 2, 3, ¡sí! ¡Cumpleaños

0: no se escucha. Nos vamos dando Don Juanito. Saludos, Don Juanito. Feliz día, feliz cumpleaños y a celebrar con la familia. ¡Gracias! Saludos, Don Juanito. Un abrazo, mi amigazo, ¿eh? Carito, yo te voy a mandar el audio inmediatamente, ya no hay problema.
1: Yo, Gabo, hoy día voy a hacer paella. Eso paella. Estoy haciendo con una paella. Sopita de zapallo y después un cafecito. ¿Eh? Eso, con unas galletitas que hice ayer.
0: ¿Y para él no hay nada? Oh, son discriminadores, ya. ¡Aló!
2: Buena, Gabito, compita. Yo no entiendo cómo logra estar ahí con las pepas abiertas después del manso carrete que se manda a los...
0: Para que vea mi amigazo.
2: Oye, pero sí, pero decirle un feliz cumpleaños a mi amada esposa que está dando la vuelta al sol.
0: ¡Ah, días. También!
2: ¡Los 40 años!
0: ¡40 añitos!
2: Las 4 décadas, pero, las 4 décadas.
0: ¡Pero por supuesto!
2: Las 4 décadas.
0: Llegaron todas las 4 décadas. Ya no más. Vamos a cantarle cumpleaños feliz entonces a la amada esposa de mi amigo Héctor. Está cumpliendo un añito más, ¿ya? Déjeme guardar el audio de la Carito primero. Sí, pues tengo que guardar el audio de la Carito primero y ahí ya le cantamos cumpleaños feliz, ya. Porque si se me borra, oh, olvídate, güey. Ahí sí que me coso, ya. Ahí sí que me coso. Ya, vamos a cantar el cumpleaños feliz a Carlita, esposa de nuestro amigo Héctor, a la cuenta de...

0: Un abrazo, mi amigazo. Ya, y que sea bien celebrado nomás el cumpleaños, mi amigo. Pásenlo bien, disfruten ya junto ahí a su linda familia. Disfrútenlo, gócenlo, ya. Coman harto, tomen harto también. Pero sin andar llorando, Héctor, ¿eh? Sin andar llorando. No, pero ¿cómo vas a andar llorando, Héctor? Ya, ¿cómo te vas a emocionar tanto, oye? ¿Cómo te vas a emocionar tanto? El Héctor. Es el Héctor. Ah, Héctor, Héctor. ¡Ya no va!
1: ¡Ya! ¡Dios, qué alegría!
0: Saludos, mi amigo. Saludos, saludos. Ahí le mando el audio también, ¿ah? ¿Eh? ¡Aló!
2: Hola, Gabito. Hola, Gabito.
0: Hola.

0: Señora, quisiera mandarle un saludito a mi madre, Gabito, que hoy día está de cumpleaños.
1: ¿También?
0: 69 añitos.
1: ¡69 años!
0: Una mujer guerrera y que la quiero mucho.
1: Ah.
0: Se llama Teresa de Jesús.
1: ¡Teresa de Jesús, ya! ¡Vamos! Estamos haciendo un concierto de cumpleaños, diga, ¡vamos!

0: Ya voy, ya, porque se acaben los cumpleaños, ya, córtela. Ya, tres cumpleaños al hilo, ya voy.
1: No, hay que juntar a los que están de cumpleaños hoy día,
0: maldando. Y tomar, y tomar, y tomar. Hasta que la... ¡Uno de más! ¡Ay, ay, ay!
2: Te salió hasta un gallito, Gabito. Te quiero mucho, Gabito.
0: ¡Saludos, saludos!
2: ¡Eso, mi tío Ramón!
0: ¡Eso, mi tío Ramón!
3: ¡Aló! Gabito,
0: ¡aló!
3: ¡La morena por acá! ¡Escuchándolo!
0: ¿Qué anda haciendo la morena?
3: Oh, hace mucho frío, sí, pero entre las 12. Ah, pero está escuchando. Ya, saludarlo. Y que tenga un lindo fin de semana con su familia. Y provecho, no sé qué va a almorzar. Yo voy a comer porotito.
0: Ya.
3: La morena por acá. Si la morena pide más, hay morena. Que darle más música. Chao, chao, que esté bien. Estoy solita sin mis nietos.
0: No
3: ya.
0: Importa, chao, disfrute, chao, disfrute, disfrute.
3: Gracias por todo. ¿Ya?
0: ¡Disfrútenlo! Ya, como dijo el de los Simpsons, po. ¡Disfrútenlo!
4: ¡Disfrútenlo!
0: Eso, ya, esa es la idea. ¡Ya! Oye, ¿me queda tiempo todavía, cierto? Sí, vamos a escuchar más audio.
5: Cagó la pica el chino.
0: ¡Ya! ¡Ya! ¡Ya! ¡Ya te pusiste! ¡Ya! Oh.
5: Gabito, oye, mándale un saludo de cumpleaños. ¡Ay, ya!
0: ¿Cómo es eso? Oye, ¿qué es en forma de hablar, por favor?
6: Hola, Gabito.
0: Hola.
6: Quería en este día especial saludarme a mí mismo. Feliz no cumpleaños.
0: Feliz no cumpleaños.
6: Felicidades para mí.
7: Ese Policarpo, pues, no es. ¿Qué decís tú?
0: Ah, Policarpo. ¿Y por qué me confundí con lo de los Simpson? Bueno, pues ese mismo. ¡Disfrútenlo!
4: ¡Disfrútenlo!
0: ¡Ah, sí, pues Policarpo! Oye, ¿por qué me anduve perdiendo? Me le confundí. Bueno, pero no me rete, pues. ¿Es necesario enojarse tanto? ¿Ah? ¿Cómo que uno tuviera que ser perfecto ahora? Aquí, ¿no? Que día ando con sueño, así que no busquen nada en la camorra.
7: Y eso, Gabito, que no te hice cantar el cumpleaños feliz para mi tía.
0: Ah, ya.
7: Pero como aquí
0: no
7: te
0: salga. No, son tres cumpleaños al hilo, no más nada.
7: Enchúfate, por favor. Ay, ay, ay, por Dios, gancho.
0: Raúl.
8: Gabito, buenos días.
0: Raúl.
8: Mi señora está preparando una gran cazuela de vacuno para este gran frío y lluvia que hay. Bienvenido a este buen día, si Dios quiere.
0: Si Dios quiere. Parece que no quiere nada, oiga, parece que Diosito no quiere nada, porque se viene la media tormenta electrónica, oiga.
9: Pues oye,
0: ah.
9: ¿Cómo estamos para un baile bajo la lluvia?
0: No me digáis nada, oye, que está meta a llover. ¿Qué te pasa? Ya, oye, vamos a la música mejor. Ah, no, yo ya tengo que despedirme. Oye, yo voy a salir de la radio y voy a llegar a mi casa de una. Con este viento está como para que me haga la teletransportación, ¿no?

0: ¿No, de verdad?
1: ¿Está fuerte el viento? Está muy fuerte el viento hoy. Gavito, Gavito.
2: Hola, Gavito.
0: Hola.
2: Oye, parece que todo Chile está de cumpleaños. Un feliz cumpleaños a mi señora que está de cumpleaños.
0: ¿En serio? Oye, pero no importa, porque amigo, ahí seguramente fueron todos al mismo carrete, ¿ah? ¿Te digo? ¿Quién sabe? ¿Quién sabe, amigo mío? ¿Ah? ¡Saque su cuenta nomás! ¡Saque su cuenta nomás! ¡Ya!
3: Ya, échate piedrecita de los bolsillos, Gavito. Échate piedrecita
0: de
3: los bolsillos.
0: Sí, pues obvio, pues amiga. Ya cuídense mucho, se portan bien.
4: Cuidado con la boca, mi guacho, cuidado con la boca. Hasta fuerte el viento y el agua puede entrar rápidamente.
0: ¡Ya no va! Precaución, precaución. Chau, chau. Oye, voy a mandar los audios de los cumpleaños y me voy. Ya, cuídense mucho, se portan bien. Nos escuchamos el próximo lunes. Ya no salgan de sus casas si no es necesario, a no ser que sea para ir a comprar una botella de vino. Ya, para pasar ahí en la casa el fin de semana tranquilito, ahí, chambeadito. Ya, cuídense mucho, se portan bien. Y gracias por preferir siempre la...
3: Chao, Gavito, cuídate, que tengas un rico almuerzo. Ponte piedra, gancho, ponte piedra. ¡Punto 7! La mejor radio de...

0: Hola, mi Gabito. Yo recién para la casa, hijo, todavía no sé qué voy a hacer de manchi. Voy pensando que ya era la olla. Ayúdeme.
1: Sí, ya sé que estás entretenido. Vamos y volvemos aquí en la Radio.7.
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0: 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Señoras y señores, muy buenas tardes. Listos por acá para comenzar con este único, espectacular, radiante, sensual, con este show de la tarde, edición del día sábado, en este día tan especial, porque si sigue así parece que a llover. En algunas partes del sur a esta hora la tiran con balde, pero felices porque estamos disfrutando del primer día de agosto. Increíble, ya estamos en agosto. ¡Qué rápido pasa el tiempo! Bueno, les quería contar un poquito de agosto, pero me doy cuenta que mis colegas ni siquiera han cambiado la... ni siquiera han sacado la hoja de julio del calendario. Así que yo me voy a ir a la música en breve y voy a estar comentando un poquito cómo viene la cosa con agosto. Sabemos que agosto tiene un feriado y también lo bueno de agosto, que en la parte superior derecha ya se alcanza a ver un poquito lo que es el mes de... del mes de septiembre. Vamos a estar muy atentos a las condiciones del tránsito. Ustedes saben que estamos con un clima ahí nomás en esta tarde. Peligrosísimo para conducir. Si lo hacen con precaución, ningún problema. Pero hay que estar ahí atenti, porque andar todo loco igual en la ruta, ¿eh? Así que ahí vamos a estar conectados a través del WhatsApp. El número disponible, como siempre, estamos aquí.
1: Más 56-452-59-2210.
0: Exactamente, ahí en ese numerito de WhatsApp nos vamos comunicando en este sábado por la tarde. Te lo repito.
1: Más 56-452-59-2210.
0: Dale. Y te quiero contar que estamos sonando en la FM en Los Ángeles y Temuco, 101.7, Valdivia, 97.9 y también Osorno, 105.5. 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Como te decía, voy a estar revisando la proyección del tiempo para hoy sábado y también para mañana domingo, para saber si el mal tiempo se mantiene o no. Y aparte de eso, el contacto con ustedes, a ver si, aparte del WhatsApp, estamos con teléfono hoy también. Dale. Lo voy a pensar mejor, lo voy a pensar. Todo depende de cómo se porte, ¿no? Y en la música, o sea, ¿cómo te explico que tenemos hoy una pauta increíble con canciones como, por ejemplo? Por ejemplo, esta. ¡Así comenzamos!
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0: Dale con todo, vamos, vamos. Oye, puro mensaje buena onda, sí. A los mala onda, chao.

temazo. 3 de la tarde con 15 minutos para comenzar el día de hoy con Salgo para la Calle, Daddy Yankee con Randy.

0: Juliancito, bienvenido, muy buenas tardes por acá en tu compañía, escuchándote, como siempre tan grato escucharte.
1: ¡Qué rico!
0: Así que acá me estás acompañando con este día gris, pero siempre con optimismo, contentas, así que
1: sí,
0: un
1: pues.
0: Saludito a toda la familia Punto 7 y una gran tarde para ti, una excelente jornada. Besitos, amigo, por acá la Lore de Pueblo Nuevo con la Laila Antonella.
1: Muchas gracias, Lore, saludos para ti, Lorena Díaz. Gracias por estar en sintonía. ¡Te queremos! ¡Te queremos, Lore! Y compañía. A ver aquí, Lore, te
2: hola, moco. Hola, hola. ¿Cómo están? Estamos escuchando la Radio Punto 7 con Claudito aquí en Osorno. Besitos.
1: Buenas, buenas, amiga Marixa. Saludos para ti. Osorno presente. Ya entonces tenemos a la Lore de Temuco y también a Marixa de Osorno. ¿Quién más? ¿Quién más dijo yo? María Muñoz.
3: Pero Julián, ¿qué andas haciendo afuera en la calle mojándote?
1: Aquí estoy.
3: Ándate para la casa a acostarte calentito y vas a ver el partido Colo. No, mentira, Juliancito. Qué bueno que llegaste, que eres valiente. Igual te vamos a acompañar toda la tarde, Juliancito, en tu programa entretenido. La Karen igual estuvo entretenida en la mañana. Lo pasamos bien igual, con farándula y todo.
1: Farándula.
3: Ese Juliancito, que tengas un buen turno. Un abrazo, amiguito.
1: María Muñoz, saludos para ti. Oye, lo que pasa es que hoy no me tocaba venir, pero Sandu me pidió un cambio de turno porque hoy quería ir a Valdivia. Así que yo le dije, coleguita, vaya nomás, vaya. Usted se lo merece, coleguita. Vaya nomás. Entonces, saludos para Sandunguita, que está descansando, y también para Karina Gutiérrez, que hoy igual tiene su día libre merecido. Estamos con la profe Carla, que dice, ¡oli, oli! ¡Oli, oli, amigo! ¿Cómo está, profe Carla? ¿Qué se cuenta de bueno? ¿Cómo le ha ido? ¿Cuántas series ha visto? ¿Dónde se carretea el día de hoy? ¿Pasó ya el dolor de garganta, el dolor de cabeza? Ah, espero que estés bien, amiga. ¡Abracito! Estamos con Aide. Oye, ojo, que primero estoy con las mujeres, ¿ah? Y luego ya, después me voy con los haters. Hola, amiga.
4: Hola, hola, Julián. Aquí yo escuchando la radio desde muy temprano. Y tengo la radio a todo chancho porque buena. No me gusta el viento, me da susto el viento. Así que estoy escuchando la radio a todo chancho. Aquí en Pedro Valdivia, Julián.
1: Sí, porque algunos pueden decir que escuchar la lluvia o el viento puede ser romántica. A la amiga le carga. Oiga, escuchemos música, mejora. Gracias, Aide. Uno más, dale.
5: Hola, Juliancito, bienvenido. Estoy haciendo aseo y al escucharte se me alegró el alma. Así que tengamos una buena tarde en compañía de nosotras. Juliancito, somos las primeras en saludarte. ¿Viste eso? Que nos hace falta.
1: ¡Arriba las cabras! Gracias, amiga. ¿Viste? La mujer es cariñosa, buena onda. Vamos a ir ahora a escuchar los audios de los hombres, porque los hombres son así.
6: Oye, Julián, ¿no te quedan en la casa, parece? ¿Que te mandaron a la pega otra vez?
1: Los hombres.
7: Buenas tardes, mis churritos sin manjar.
1: Ok, seguimos con los hombres.
8: Buena, Julián. ¿Cómo estáis? Semilla de maldad. Oye, que llueve, hermano. Que llueve, yo vine a comprar nomás y ahora voy para la casa a ver películas, calentito. Escuchar la radio, el programa. Así que, no. Está la manzaca. Ya, perrito, que tenga un buen día.
1: Buena, buena.
8: Ay, estáis sacando los puros odios a las mujeres. Los hombres machos recios como yo, no más ganas.
1: Bueno, ahí ustedes se dieron cuenta de la diferencia entre el audio de una mujer y el audio de un hombre. ¿Cacharon o no? Ya, sigamos con mujeres.
9: Hola, Julián.

0: Pedrito, amigo lindo, ya te viniste en bote de labranza. Cuéntame cómo está la laguna por ahí. ¿Se podía pasar o no?
1: Oiga, hay menos agua, sí, la gente que viene de Labranza Temuco, o que va de Temuco a Labranza, hay menos acumulación de agua. Por ejemplo, ya no estaban los carabineros, viste que ayer estuvieron todo el día, hoy ya no. Se puede avanzar, pero con precaución, como siempre, ¿ah? ¡Saludos, amiga! Ya, mi querida profe, ¿qué está haciendo usted, oiga, cuénteme?
2: Todo bien, amigo, todo bien. Hoy día yo encerrada, enclaustrada en mi casa, producto del clima, trabajando para mis querubines y escuchándote, pues, en tu grata compañía. Así que ahí vamos a estar toda la tarde escuchándonos. Buena. Soy Siete. ¿Y tú?
1: Claro, y me envía por acá y que está con una... Estas son como láminas, ¿cierto? Láminas de Toy Story. Está como haciendo manualidades, jugando un poco. Oiga, profe, y en la foto nos sale la michelada. ¿Por dónde la escondiste? No aparece. No aparece. Hola, buenas.
3: Buena, buena. Julencito, ¿cómo está, amigo? Aquí nos vamos a estar acompañando. Kaiser se va. Uno menos. ¿Quién más se va? ¿Quién más se va? Oh, estoy aquí en la Villa Arquenco. Al final de Pedro Valdivia. Y se desganchó un tremendo arroz, compadre. Oh.
1: Ya, vamos a averiguar qué pasó ahí. Vamos a averiguar. Mira, me faltó saludar a la gente de Puerto Mona, porque saludé a Los Ángeles, saludé a Valdivia, Temuco, Osorno, y me faltó Puerto Montt. Así que, ¡arriba! Arriba Puerto Montt, 101.9, Ancud, 103.7, y también Castro en la 99.5. Mi consejo sería, hoy en la tarde, quédense en la casa nomás, que van a andar saliendo lesera, güey. Quédense en la casita. Cuídense, tápense del frío. Solo nosotros, los irresponsables, salimos nomás. Mira, yo terminando la radio, me voy rápidamente a la casa de mi colega Rodrigo Llévenes, porque el coleguita lleva cerca de un mes trabajando ya con contrato acá en la radio, y hay paga de piso. Nos vamos a juntar todos. O sea, no todos, los que le dan permiso. O sea, ¿cachai? Va a estar bueno, va a estar bueno. Señoras y señores, no estamos solos a esta hora. 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Ok, les juro, les requete contra juro que a la vuelta vamos a estar revisando el tiempo y también la calidad del aire. ¿Será que esta lluvia y este viento se mantiene, no? Te lo cuento a la vuelta. No te cambies.
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0: ¡Qué temazo! La música de Amar Azul con ese mega mix, con ese punto mix, 20 minutos. Nos separan para que sean las 4 de la tarde. Sí, sí, sí, sí. Y oye, me dejó por acá un videíto nuestra amiga. Está bueno.
1: Mira, Juliancito, mi marido me anda sacando videos para que tú veas qué ánimo me das.
0: Sí. Oye, gracias Yolandita por el video que me compartes por acá, porque en el video aparece ella limpiando los muebles, pero con la radio de fondo así como a 300 de volumen. ¡Qué buena! ¡Saludos! Oye, el Ítalo estaba avanzando desde Temuco Labranza. ¿Cómo está la cosa, amigo, por allá?
2: Saludos. Yo estoy pasando aquí por la Comet, donde está el pozón de agua. Se está llenando un poquito con agua ya, amigo. Pero se puede pasar.
0: ¿Ya?
2: Hola, Juliancito. Hoy aquí entrando en Labranza hay una micro eléctrica de la línea 5 en Pan y Berrito. Para que tenga precaución la gente. Está a mano derecha.
0: Hola, amigo, muchas gracias. Ahí estamos con Ítalo dejando los reportes. Ítalo que está terminando la peguita y ahora por fin se va a descansar merecidamente. Vaya nomás, amigo. Vaya. Salud por eso. Saludcita. Me estaban comentando por acá que teníamos problemas con la señal de Puerto Montt, que se estaba cortando un poco y que estaba llegando bajito. Así que rápidamente le dijimos al técnico que se subiera la antena. Lo hizo, se mojó, pero estamos sonando bien ahora en Puerto Montt. No sé si alguien de Puerto Montt me lo puede confirmar, pero ya el volumen está tiquitaca. Estaríamos bien. ¿Aló?
3: Oye, Juliancito, por favor, ¿puedes ver caso va a correr viento hoy para no salir para afuera? Porque se me puede dar vuelta el paraguas.
0: Bueno, sí, vamos a revisar. De hecho, vamos a revisar el tiempo de inmediato, amigo mío, porque lo estaba debiendo hace algún ratito. Vamos con el tiempo. Ah, lo otro, revisando por acá la calidad del aire. Tenemos hoy buena calidad del aire en Los Ángeles, Temuco, Padre Las Casas, Valdivia, Osorno, Puerto Montt y Puerto Varas. El aire limpiecito. Respecto a lo que pasa con el tiempo, atención, amigos de Los Ángeles, el día de hoy, máxima de 10 grados, cielo cubierto, lluvia, bastante lluvia, probable tormenta eléctrica, el viento puede llegar a los 70 kilómetros por hora en Los Ángeles. Temuco y Padre Las Casas,

0: Máxima de 11 grados, cielo cubierto, lluvia y el viento puede llegar a los 80 kilómetros por hora. Uy, uy, uy. Valdivia, máxima de 11 grados, cielo cubierto, lluvia, viento de hasta 60 kilómetros por hora. Osorno, máxima de 10 grados, cielo cubierto, lluvia, viento de hasta 60 kilómetros por hora. Puerto Montt y Puerto Varas, máxima de 9 grados, cielo cubierto, lluvia, viento de hasta 70 kilómetros por hora. Y cerramos con la isla de Chiloé, Ancud y Castro. Hoy, máxima de 11 grados, cielo cubierto, lluvia, viento de hasta 70 kilómetros por hora. ¿Ya? Así que es un día típico de lluvia, un día típico de invierno acá en el sur de Chile. Eso es lo que pasa el día de hoy con el tiempo. Yo tipo 6 de la tarde, por ahí 6:15, voy a estar revisando el tiempo para mañana. No lo quiero revisar todavía porque durante la tarde de repente el pronóstico cambia. Entonces a las 6 de la tarde revisamos eso. Ya pues, amigo, mejor... Mejor ni salga con paraguas, amigo. Mejor ni salga con paraguas.
1: Oye, Julián, ¿y a qué hora llega el tornado?
0: No hay tornado, no alcanzaba tornado, amigo. Estamos muy atenti a lo que pueden ser los cortes de luz, ojalá que no. Y también el tema de los semáforos, pues se apaga la luz y se van los semáforos, la acumulación de agua. Estamos atenti ahí, ¿aló?
2: Pues acá se escucha medio cortado la señal. ¿Aló?
0: ¿Aló?
2: Sí, no.
0: ¿Aló?
2: ¿Aló?
0: ¿Aló?
2: ¿Aló?
0: Ya mira, voy a chequear mejor todas las señales de la radio para asegurarme que la cosa ande bien. Ya, vamos a chequear en este momento la señal de Los Ángeles.
1: Oye, Julián, ¿y a qué hora llega el tornado?
0: No hay tornado, no alcanzaba tornado. Ya, estamos bien en Los Ángeles. Vamos a chequear la señal de Temuco.
2: Medio cortado la ya. Señal.
0: Vamos a chequear la señal de Osorno. Que no. Y también el tema de los semáforos, pues se apaga la luz. Y estamos bien. Vamos a chequear la señal de Valdivia.
2: Se escucha.
0: Está bien. Vamos a chequear la señal de Puerto Montt.
2: ¿Aló? La señal. ¿Aló?
0: ¿Aló?
2: Sí, no.
0: Estamos bien, impecable. Estamos todos. Bien. Estamos soñando como. Estamos sonando como cañón, amigo. Claro. Un saludo para Glendita Gómez, que se está reportando por ahí. Buenas tardes, Glendita. Gracias por estar escuchando la radio. Casa Hola, Julián, estamos bien, Los Ángeles. Vamos. Ah, espérame. Deja parar por acá la señal. Ahí sí. Hola.
3: Hola, Julián, ¿cómo estás? Oye, un mensajito para el amigo de la máquina 42 de la línea 8.
0: ¿Ya?
3: Más precaución en la avenida Alemania. Ande bajando los peatones, amigo. Anda asustado porque anda por la avenida Alemania, parece.
0: Oiga, sí. No se olviden que en algunas partes, como por ejemplo avenida Alemania Temuco, mucha acumulación de agua. Y hay gente en los paraderos esperando, o hay los mismos peatones, van avanzando ahí caminando. No mojen a la gente, por favor. Por eso hay que bajar un poquito más la velocidad. Alicia Mesa dice, hola tío Julián, te cuento que me trasladé hoy con la ayuda de los bomberos de Metrenco y la Muni de Padre Las Casas a la casa de mi vecina, porque mi casa estaba rodeada de agua y yo siempre con la .7. Así que en este momento estoy en la casa de mi vecina escuchando la radio. ¡Qué buena! Saludos para ti, mi querida Alicia. Espero que tengas linda tarde. Y la Alicia a todas, pues en su casa, en la casa de la vecina, en el auto, en el campo, en la ciudad, siempre con nosotros, ¿eh? Un abrazo, Alicia. ¿Qué más? ¡Aló!
4: Hola, Juliacito. Aquí nosotros trabajando en la galería, con lluvia, con viento, con frío, con todo, pero aquí poniéndole el hombro. Y feliz con tu grata compañía. Saludos.
0: Buenísimo, saludos amiga. Espero que hoy llegue harta gente a la galería. Te mando un abracito.
5: Oye, ¿qué pasará con la fiesta de los 80, 90, 2000 que hay en Casa Vieja? ¿Va a funcionar o se suspenderá por el mal tiempo?
0: No, sí, hasta el momento esa fiesta va, amigo. Son en recintos cerrados. No, sí, todo lo que son esas fiestas van. Hasta el momento. ¡Aló!
6: Juliancito, aquí comiendo un almuerzo de domingo, un día sábado. Aquí en esta casa somos todos un...
7: ¡Siete!
0: ¡Eh! Ahí estamos con la Beita con su familia desde Cajón. Oye, ¿cómo se castigan, ¿eh? ¡Qué rico! ¿Qué más? Desde Los Ángeles, Max

0: Máximo. Hola Máximo.
1: Hola amigo Julián, yo de acá de la ciudad de Los Ángeles, amigo, acá escuchándolo y siempre en sintonía, dijo, y aquí amigo, está meta, lluvia, y harto viento, amigo. Así que un saludo a todos los puntos 7, un saludo a todos los que me conocen y aquí vamos a estar en sintonía, pues amigo.
0: Bueno, ahí estamos con Máximo que me manda una foto desde Los Ángeles, harta agüita también, ¿ah? ¿Eh? O sea, cae agüita y hay harta acumulación de agua igual.
2: Hola, Julián. El viento te llevó para la radio. Oye, Julián, se está empezando a formar el lago de Buscalabranza. Nuevamente el lago ahí afuera del cementerio.
3: Oiga, hay menos agua.
0: Sí, eso me están contando, amigos. Se está acumulando nuevamente el agua ahí en Camino a Labranza, a la altura del cementerio, M11 del Comenius, por ahí.
4: Buena, Juliancito, cruzaste en bote o en lancha de Labranza para acá.
0: Una cosa así, me trajo mi amigo Noé. ¡Aló!
5: Hola, Juliancito, la morena de Los Ángeles.
0: Morenita,
5: saludarlo, hola. Y gracias por estarlo acompañándolo con este día, tanta lluvia. Ya, ahora tenemos tanta lluvia, después tenemos mucho sol. Al último estamos nunca conformes.
0: Sí,
5: ya,
0: pues.
5: Saludarlo y que lo pase súper bien. Y nosotros estamos entreteniéndolo con ustedes. Saludos de parte de la morena. Chao, chao, que esté bien. Si la morena pide más,
0: y la morena pide más. Y la morena pide más. Y la morena. Esa es mi amiga la morena. Saludos, morenita. Los Ángeles presente. ¡Qué ánimo!
6: Hola, Juliancito, ¿cómo estás? Yo aquí en mi casita haciendo aseo a full. Cansada, pero escuchándote. Bueno, escuchando desde la mañana la Karencita. Hoy escuché Arjona hoy día, estoy feliz. Que tengas linda tarde, Juliancito.
0: Besos. Sí, salió Arjona. Tabita, te mando un abrazo. Espero que tengas linda tarde. Y la Tabita siempre conectada con la radio. Hola, buenas tardes. Había un choque hace algún ratito de Temuco a Labranza a la altura de la Chel. Me están avisando por acá. Temuco a Labranza a la altura de la Chel. Ya, voy a averiguar de inmediato qué pasa ahí con eso. ¿Ok? Vale, vale. Y me quiero concentrar, antes de ir a la música, en enviar un saludo muy especial para un amiguito que siempre escucha la radio en la mañana, cuando va rumbo al colegio, con su familia, con su papá, con su mamá. Estoy hablando de mi amigo Oliver. El Oliver está hoy cumpliendo 10 añitos de vida. El Oliver es un niño muy alegre, talentoso. Él también es deportista, fanático del Bayern Múnich de Alemania. Su papá se cree alemán porque va a comer de repente la avenida alemana igual. Sí. Oye, Oliver, feliz cumpleaños, amigo. A ver, ¿a quién tenemos por aquí?
7: Hola, Julián, que tengas muy buena tarde. Bueno, queremos saludar a Oliver, que hoy está de cumpleaños, cumple 10 años. Que tenga un excelente día, que siga siendo un excelente hijo como es. Lo saludamos los papás, su abuela, mami Miriam, toda su familia, que lo queremos mucho. Y bueno, que siga siendo el hijo y el niño tan espectacular que es.
0: Sí, espectacular, es muy alegre, talentoso, deportista. Así que Oliver, espero que siga siendo así. Tú ves cómo es tu papá, ¿cierto? Así no es, amigo, así no es. No, no. Tú sigue como eres tú, con esa alegría que te caracteriza, que lo pases muy lindo hoy y de parte de todo el equipo de...

0: Ahí está.
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0: quería pedirte si le puedes mandar un saludo a mi hermana Paola Sotomayor, a mi cuñado Pedro Torres y a mi ahijadito Fabián Torres, que van en la micro camino a Villa Lelbún, y el chofer es un 7.
1: ¡Buena! Gracias, amiguita Yuri. Saludos para ti y para tu linda familia. Excelente. Oliver, ¿le gustó el saludo, no?
2: Hola, tío Julián. Yo soy Oliver. Y le quiero agradecer por el saludo.
1: Grande Oliver. ¡Feliz cumple! A ver, en la ruta, Manuel Burgos.
3: Hola, Julián. Efectivamente, hay un pequeño choque ahí, camino a Labranza, pasadito la Chel, en los semáforos. En los semáforos, ahí donde están los moteles. Hay un choque, pero leve, es leve. Poca cosa.
1: Ya, amigo. Ya, es leve, leve.
4: Oye, Julián, era lamentablemente obvio que se iba a volver a acumular el agua porque el municipio no ha hecho ningún trabajo en el sector ahí camino a Labranza. Brillan por su ausencia.
1: Ahí están los auditores, Clánico.
5: Pueblocito, el choque ese de la altura de la Chel, fue solamente un topón, por lo que vi. Están los dos vehículos al costado de la carretera, sé que no molestan, no hay lesionados, no hay nada. Solamente daño material.
1: Oye, yo no sé por qué nunca a Clánico nunca se le escucha ningún audio bien, güey. ¿Será el teléfono? No sé. Pero se entendió, fue leve el tema de los vehículos ahí a la altura de la Chel. ¿Qué más?
5: Bueno, cito lo otro, el lago que yo le digo ya tapó las dos pistas y queda un poquitito, un espacio muy chiquito para poder pasar desde un poco la brasa para que tenga precaución.
1: Ya, amigo, va a estar complicado nuevamente ese tema de la agüita y de la acumulación frente al Comenius. Ojo.

0: fin.
1: Gracias, Juliancito. Te querimos, Juliancito.
0: Te querimos.
2: Oye, Julián, a lo mejor podríamos decirle al alcalde que están cambiando lámina del árbol del Mundial. Ahí al frente del convenio, ahí puede aparecer por ahí.
0: Ya, amigo.
3: Buenos días, buenas tardes, Julián, aquí pidiendo 66 rumbo a Villa del Mundo, llegando aquí desde Temuco. Saludos.
0: Saludos, amigo.
4: Hola, Juliancito. Exactamente, aquí hay un auto chocado, un Suzuki Alto, medio azulito, todo chocado, pasando la Chel, Juliancito. Bueno, está en la orilla, no se ve que no hay nada extraño, pero ahí están detenidos en la orilla, Julián.
5: Y ahora sí se escucha bien, se escucha clarito, no hay ningún... Sí.
0: Ya, ya, si no te creo nada, si ya cachamos que se escucha bien. No te creo nada. Buenas, buenas.
6: Hola, hola, hola, ¿cómo estamos? ¿Cómo estamos? Le comento que acá en Los Ángeles está lloviendo, pero full. 130 grados, yo creo que está lloviendo, pero arriba más del 100%. No sé qué pasa. Está lloviendo, pero con tormenta.
0: Esa es la magia del sur, pues, amigo. Sí. Saludos.
7: Hola, hola, Juliancito. Hoy acá estamos en el Nonas trabajando nosotros con lluvia, con viento. No dejamos de atender. Así que aquí en el Nonas de Los Ángeles.
0: Buena. Saludos para ti, amigo. Espero que sea una tarde de buenas ventas. Que llegue harta gente. Saludos para Los Ángeles. En Puerto Montt me comentan por acá que hay una invitación. A ver.
8: Hola, hola, Julián, buenas tardes.
0: Buenas tardes.
8: Les quiero invitar a la fiesta 80 y 90 hoy día en Puerto Montt, en la Sala Cisne, para el grupo Scout Marine Krot, que tiene el sueño de ir al Jamboree Mundial de Polonia 2027. La entradita está a 10,000 pesos y las puedes conseguir conmigo. Quedan pocas, al 6263-5385. Repito, 6263-5385. Vamos que se puede, el sueño de los niños. Somos un 7.
0: Buenísimo. Sí, dice por acá el afiche. Ayúdanos a llegar a Polonia. Fiesta de los 80s y 90s el día de hoy. Ahí en Puerto Montt. ¿Quieren asegurarse o no? Todavía quedan entradas. Aquí está. 9-6263-5385. 9-6263-5385. Amigo, buena invitación. Espero que llegue harta gente.
1: Así como vamos con las inundaciones, Juliancito, los próximos mensajes serán glup, glup, glup, glup, glup.
0: Ojalá que no.
9: ¿Qué pasa, Juliancito? Bien lógica, el año pasado cayó la misma cantidad de agua para esos sectores. Y empezaron a construir el Totus. Y claro, colapsaron las aguas lluvias de ahí, pues. Bueno, se taparon, yo creo, más seguro. Pero es penetramente por eso. El año pasado cayó igual hasta agua la misma.
0: Sí, es raro lo que está pasando ahí a la altura del Comenius, amigo, con la acumulación de agua. Ay, ay, ay.
10: Oye, Juliancito, yo pensé que los hombres se lo había llevado el temporal del otro día. ¿Cómo no habían hablado? ¿O será que la señora no le habían dado permiso a que se reportaran?
0: Oh. ¿Aló?
11: Viste, Julián, yo te mandé audio para Osorno, yo escucho la Osorno, pero ahora casi que está en Temuco, papá.
0: Ah, sí, oye, recuerden que todos los audios ahora en

0: 22:10.
1: Estamos a esta hora haciendo el programa desde Temuco para todo el sur de Chile, ¿vale? Aquí los voy a estar esperando. Tenemos datos como siempre porque no estamos solos. 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Ya, mi querido amigo, usted manda. Para allá, para acá, para el norte, para el sur, ¿para dónde nos vamos? Ah, vamos a la pausa. Ok. Sí, me dicen por acá en Los Ángeles a esta hora temporal a todo ritmo, pariente. A todo ritmo. Buenas tardes, saludos para Los Ángeles por acá. En Chivilcán me dicen que... Uy, hay harta acumulación de agua ahí en Chivilcán, Temuco. Chupaya, chupaya. Ya, a la vuelta de la pausa sigo con todos los reportes y también revisando lo que pasa en cada ciudad, en cada comuna. Así que ustedes no se cambien.
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2: Vamos a revisar noticias, 4 de la tarde con exactamente 8 minutos. Bueno, les contamos que el adolescente de 17 años que se entregó de manera voluntaria ayer jueves por el homicidio del estudiante de 15 años en las

0: afuera de un liceo en San Bernardo, quedó con arresto total y prohibición de acercarse a los familiares de la víctima tras la formalización realizada esta mañana en el juzgado de garantía de dicha comuna. Cabe recordar que el asesinato se produjo el pasado jueves en las inmediaciones del Liceo Polivalente Santiago de Compostela, tras una riña entre alumnos del establecimiento, lo cual culminó con el apuñalamiento del joven, quien era de nacionalidad venezolana y que recibió una herida fatal en el tórax. Por ahora, el segundo implicado en el caso, y de quien se dice sería el autor material del crimen, se mantiene prófugo de la justicia. Según el persecutor de la Fiscalía Metropolitana Oriente, Patricio Rosas, las diligencias son absolutas para identificar, ubicar y vincular al otro responsable del asesinato. Bueno, ojo con esto, noticias internacionales, porque las embajadas de Estados Unidos en múltiples países de Oriente Medio advirtieron este sábado de una posible escalada imprevista de la guerra en la región e instaron a sus ciudadanos a considerar seriamente abandonarla. Las instituciones urgieron a los ciudadanos a estar preparados para posibles cancelaciones de vuelos, cierres periódicos del espacio aéreo y potenciales interrupciones en los desplazamientos. También les contamos que ayer viernes se desarrolló una serie de fiscalizaciones en los accesos a Temucuicui y en distintos puntos estratégicos de la provincia de Malleco, con el objetivo de fortalecer el control del Estado, debilitar la capacidad de las organizaciones criminales y terroristas y resguardar la seguridad de los habitantes en la Araucanía. La instancia la lideró el ministro de Seguridad, Martín Arrau, quien posteriormente se trasladó a los cruces Ercilla y Pidima para inspeccionar las fiscalizaciones rurales realizadas por el control de orden público en los principales ingresos a Temucuicui. También les contamos que un total de 206 personas damnificadas, 1.284 aisladas y 82 albergadas deja hasta ahora el sistema frontal que afecta a gran parte del territorio nacional, según el último balance entregado por Senapred. El organismo informó además que se contabilizan 9 viviendas destruidas, 86 con daños mayores y 919 con afectaciones menores entre las regiones de Valparaíso y Los Lagos, mientras continúan los trabajos de evaluación en los sectores más golpeados por las precipitaciones y el aumento de los caudales. En paralelo, también informaron que diversas comunas permanecen bajo alerta debido a las condiciones climáticas, de acuerdo a lo indicado desde la Dirección Meteorológica de Chile. En la Araucanía y Ñuble se mantiene la alerta roja en toda su extensión, mientras que la medida también rige para sectores específicos del Biobío, los ríos y los lagos, producto de crecida de ríos, desbordes y otras emergencias asociadas al sistema frontal. Son las 4 de la tarde con 12 minutos, algunas de las noticias que revisamos en Punto 7.
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0: Perdón, perdón, es que me estaba secando las lágrimas, perdón. ¡Ay, sí! 4 de la tarde con 17 minutos. 4 con 17, la música de mi amiga la Cristibu. Cristina Aguilera, pero me acuerdo de ti. El romántico de las 4. Próximo romántico. A las 6 de la tarde, después del boletín de esa hora. Pero me acuerdo de ti. Oye, oh, este llega hasta el fin de semana.
1: ¿Por qué tanto romántico?
0: Amigo, usted todos los días aquí no tiene nada que hacer, amigo.
2: Ay, amigo, que estás romántico. ¿Cómo estás? ¿De quién te estás acordando? Soy un 7 y tú.
0: Bueno, no solamente los temas románticos que salen acá significa que yo me acuerde de alguien. Son canciones que son para ustedes, para que ustedes se acuerden de personas. ¿Me entiendes? Saludos, amiga.
3: Oiga, don Juliancito, ¿y por qué tanto romántico?
0: Porque estamos enamorados, amigo, porque sí. Sí, porque sé.
4: Bueno. 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
0: Viste, ¿no? Lindo tema.
4: ¿Por qué tanto romántico, Julián? ¿Quién se casa en la punto 7?
0: No, nadie, amigo, no, nadie.
4: Aló, aló, aló, aló. Julián, hola, ¿cómo está ahí?
0: Hola. Canta bien usted, amigo. Pero me acuerdo de ti.

0: Le salió como, es que era como la versión rockera de Pero me acuerdo de ti.
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2: ¿Para qué vamos a decir que se está acordando de la Connie, po? ¿Para qué?
0: Ya, oye, hasta el momento nadie había dicho ese nombre, amiga. Así que no armemos polémica.
2: Lindo tema, qué lindo. Canción romántica, hermosa, especial para esta tarde.
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0: Amigo, usted se está tomando unos guarinaques hasta ahora, ¿no? Así, como consulta.
4: Hola, mi Julián, ¿cómo estás? Qué bueno escucharte. ¿Te tocó al arco, amigo?
0: Sí, me tocó.
4: Que tengas linda tarde. Vengo llegando de Temuco y sí, se está acumulando agüita ahí en el parque. Cariños, cuídate mucho, que tenga lindo fin de...
0: Cariños, te mando un abracito, amiga. Conectada como todos los días, nuestra querida Sonia Bascuñán. Simpática.
1: Pero no le invoque, no, es como invocar al diablo.
0: ¡Ya! Oye, quiero saludar a mi gran amigo Luis Lagos, que en estos días, Luchito Lagos, ha estado para varias puntos 7, ha estado para Osorno, para Los Ángeles. Luis Lagos, un abrazo tremendo. Que me dice que en este momento está en Osorno. Coleguita, ¿por qué no nos manda un audio para que la gente escuche su linda y gruesa voz? ¿Ah? Coleguita Luis Lagos, que tenga linda tarde, amigo. No sé qué anda leseando en Osorno. Te apuesto que andáis viendo a la Flakis. ¿Ah? Te apuesto. Más reportes a esta hora.
5: Ya, y por si preguntas cómo está el paso de los poetas bajo el puente, la rotonda entre Caicayo, Puente Viejo. Está 100% transitable hasta el momento.
0: Hasta el momento.
5: Tanto la pasada por abajo como la entrada y salida laterales del puente Tren Caicay que unen con los poetas.
0: Ya, amiguito. Buen reporte. Muchas gracias por avisar. Saludos.
6: El caballero canta peor que Don Tilín. Ya.
0: Oye, ¿qué será de Tilín? No subimos más de Tilín. Amigo, ¿usted está tomando, no? Dígame la verdad.
3: Aquí, papito, empezando agosto con mi gatito. Papito, mi gatito, pues, soy feo, va a ser feo. No sé si rico, pero soy feo.
0: Sí, se estaba tomando algo a la mente. Eso explica todo. Oye, hablando de servirse algo, por acá me comentan.
7: Hola, Julián, aquí estamos tomando un matecito con malicia para pasar el frío. ¡Ay! ¡Somos un 7!
0: ¡Qué rico matecito con malicia! ¡Le mando un abrazo! Don Miguel Moncada, ¿dónde está usted, amigo?
8: Estamos en la, trabajando aquí con la Silvita, la Ceci, la Evelyn. Estamos todos, nos venimos para acá de la isla, nos venimos a trabajar aquí a Copagüe, mejor, mucha lluvia.
0: ¡Mira! Sí, pues ahí están justamente trabajando en Copagüe, a esta hora están pituteando. Saludos, Miguelito. Miguelito y sus chicas. Pura pega nomás. Y escuchando la Radio.7 como siempre.
9: Amigo. En Barros Arana también afecta la Maltera, igual está lleno de agua.
0: Barros Arana, altura de la Maltera. Barros Arana, acumulación de agua también. Hola, amiguita Miriam Leiva.
10: Hola, Julián. Soy la mami de Oliver y quiero mandar un saludito.
0: Ah, sí, po.
10: A Oliver y que tenga un lindo día. Aunque hay mucho temporal, pero para él va a ser maravilloso. Un gran abrazo, que lo amo mucho, que es el mejor portero que he conocido en este tiempo. Un abrazo, lo amo. Chao, Julián, y que tengas un lindo día. Bendiciones.
0: Muchas gracias, amiga. Yo sé que te emocionas mucho con todo lo que tiene que ver con Oliver. Nosotros algún ratito le cantamos el cumpleaños feliz y espero que puedan regalonear mucho este fin de semana. ¡Saludos!
11: Hola, hola, Juliancito, ¿cómo está, Master? Oiga, vengo por la ruta Cuchagüe hacia Temuco y anduvieron reparando todos los eventos, los hoyos que están en la ruta, pero lo repararon con un saco con la arena.
0: ¡Ah, no!
11: Con la lluvia, peor. Ya los sacos se hicieron tira.
0: Peor todavía.
11: Así que está muy, muy peligrosa la ruta. Máxima precaución a los conductores y si ven algo rojo botado, seguramente hay un hoyo porque está el saco rojo. Con nada
0: era nada. ¿En serio? Oye, el arreglo para rasca, amigo. ¿De verdad? No.
12: Hola, Julián. Hola, Julián.
0: ¿Cómo hola, amigo. Estoy?
12: Voy llegando cerquita de la radio. ¿Para qué ando? Trabajando, Luquita Silva. Una información importante, chiquillos, para los que van a robar el driver o algo así. Está caído el Banco Estado. Si quieren hacer transferencias al Banco Estado, no se puede por ahora. para que anden con

0: o con efectivo. Por favor. Porque ahí me quedan dos tarifas pendientes porque el banco está caído.
1: Ya, amigo, voy a revisar sobre lo que nos estás contando del banco. Huguito Silva, trabajando por acá, cerquita de la radio y escuchando Punto 7 como siempre. Marcela Cárdenas, hola, Julián. Para los que pasan por el puente, ¿cómo estará el río? Vivo cerquita y me da un poco de miedo que suba. Marcela Cárdenas, tú te refieres al Cautín, ¿cierto? Claro, porque nos preocupamos mucho de la gente de la parte norte de Temuco, del sector Amanecer también. Vamos a averiguar el tema del río. Quiero saludar a mi querida amiga, a la Pili. Dice, mi lindo Julián, amigo querido, maravilloso. Hoy te puedo escuchar, un abrazo inmenso. Saludos, Pili. Nosotros sabemos que tú trabajas mucho en la semana, que estás siempre ocupada, ¿ya? Así que te envío muchos cariños y espero que tengas linda tarde. Ah, oye, un abrazo para tu hija. Me imagino que tu hija está trabajando la Fer. Cuando llegue a la casa, dile que yo, su amigo Julián, la quiere mucho. Ay, le dices tú, pues ya, le dices.
2: Hola, buenas tardes. Julián, ¿te acuerdas cuando yo siempre decía no paguen su permiso de circulación ni en Padre de las Casas ni en Temuco? Yo recorro esa ruta Huichahue de San Ramón, Temuco, todos los días, más encima en la madrugada, oscuro. Parece que en la mañana yo vengo arriba de la pelota haciéndole el quita al hoyo. Es muy, muy, muy peligrosa esa ruta.
1: Ahí está don Jaime, ¿eh? Bueno, los auditores también desahogándose un poco de lo que pasa en los caminos, en la ruta. Está enojada la gente. No es para menos. Vamos a la música. 4 de la tarde con 25 minutos.
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1: Estamos en vivo.
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1: Vamos a bailar.
5: Bien, pero acertito a la vida.

0: Hola, pu, bebé. Olvidona. 4:32 PM, la música de Nicky Jam. Revisando travesuras. ¿Cuándo nos vamos a la pausa? Pausa comercial. 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
1: ¡Obvio!
0: Ah, para don Jaime. Habló hace poquito don Jaime con un reporte. Le enviaron un saludo a don Jaime.
2: ¡Cállese don Jaime, por favor!
0: Esos son sus fans, don Jaime.
3: ¡Aló! Hola, nosotros vamos camino a Lautaro, bueno, en auto, no caminando,

0: pero se ve despejada la carretera, pero una lluvia intensa. Besito, Julián.
1: Abracito, amiga. Con mucha precaución, ¿ah? Abrazo.
2: Debe ser el alcalde de madre en la casa.
1: Don Jaime. Un abracito también para nuestra amiga Licha, que se está reportando por ahí, dejando unos bonitos stickers. Saludos, Licha. Aquí, aló.
3: Hola, Julián, buenas. Te cuento que en Cajón seguimos sin semáforo. Eso no ha cambiado. Oye, pero ya en serio, la gente en la entrada norte de Temuco, la carretera, digamos, buena en los autos. Realmente no están ni ahí que el pavimento esté mojado. Un peligro para entrar y para salir, ¿eh? Impresionante la velocidad de algunos.
1: Sí, amigo.
3: Eso, Julián, un abrazo.
1: Gracias, Iván. Hoy día sí que está peligroso para conducir en todo el sur, así que si ustedes van a salir ahora a... no sé, por alguna junta de amigos, o les toca trabajar ahora en la tarde, en la noche, a la vuelta a la rueda nomás, ¿ya? Vamos a la pausa. Yo voy y vuelvo, ¿ah? ¿Eh?
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pues así con la cosa. Oye, les cuento que tengo visita, pero me dijeron que no, no diga que soy. Así que no puedo decir quién está acá, po. Me gustaría, pero no se puede, ¿ah? 4:45. Aparte que hay una guaguita. Hay una guaguita chiquitita. Pues no puedo decir quién es. Ya, les voy a contar que no estamos solos. Obviamente estamos con los WhatsApp de la gente, pero también contarles que estamos a esta hora con nuestros auspiciadores. ¡Claro! 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Ya, esos son los avisos de Temuco, porque ahora nos vamos a Los Ángeles. 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Ya nomás. Hoy hay un amigo que nos está visitando acá en la radio, pu, y está pegándole el micrófono así, toc, toc, toc, toc. ¿Le gusta el mundo de la radio, amigo? ¿Sí? Se ríe nomás. ¿Le gustaría hablar por la radio, no? Tampoco. ¿Ah? ¿Eres tímido? Sí, es tímido. Está muerta la risa. 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Ya lo sabes. ¿Ah? ¿Y tú? ¿Y tú? ¿Habláis o no? Tú sí habláis, pu. No, tampoco. Ando todos tímidos hoy día. Oye, quiero enviar un saludo muy especial, que es un saludo de cumpleaños, que nos deja por acá un amigo también especial, amigo de la radio. Él es el gran Taxi Gaspar. ¿Cómo anda, Taxi Gaspar? Para él es un día muy lindo hoy, porque su amada señora, su pareja de tantos años, hoy está apagando velitas. Hoy está de cumpleaños. De hecho, él siempre envía como audios y hoy me envió un texto. Un texto, porque no puede enviar audio porque está que se pone a llorar, está muy emocionado. Pobrecito, dice. Amigo Julián, un mensaje de feliz cumpleaños para mi señora. Estamos comenzando la celebración. Dile

que la amo con todo mi corazón, es la mejor del mundo. Y hoy la llevaremos, dice, la llenaremos de amor como se lo merece. Me mandan ya la foto de la mesa. Hoy justo yo no puedo estar el día de hoy. Cositas dulces. Esa es la parte que a mí me gusta mucho, ¿ah? Me gusta la parte de las aceitunitas también, ¿ah? ¡Pepinillo! ¡Oh! ¡Sopa y pilla! ¡Oh! ¡Salchicha! ¡Pico Sour! ¡El 120 que no falla! ¡Ahí está! Bueno, y esto es como el principio, porque después se viene ya el disco y toda la celebración. Así que, amiga Gladys, para ti, un gran saludo de parte de tu hombre que está completamente enamorado de ti. Pero completamente, completamente. Y sé que mucha gente va a ir a tu casa en un rato más. Pásenlo bonito, que sea una celebración hermosa en familia. Para ti, Gladys.

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1: Felicidades, Gladys. Y cuéntame, ¿qué quieres de regalo? Pide, pide nomás. Oye, llegó Don Luis Yanca.
2: Julencito, con todo respeto, Taxi Gaspar no quiere hablar porque ya se ha tomado unos cuantos 120. Eso, feliz cumpleaños para la señora del Taxi Gaspar, que lo pase bien.
1: No se ha besado Don Luis, ve que están ahí emocionados en la casa y usted ahí jodiéndole el saludo, amigo.
3: Hola, hola, Juliancito.
1: Hola, Luchito.
3: Me adhiero a tu saludo a Gladys. Que sea un muy, pero muy, pero muy feliz cumpleaños. Que lo pase muy bien junto a su esposo Gaspar y que sean muy felices y que apague la velita. Cumpleaños feliz te deseamos a ti. Cumpleaños Gladys, que los cumplas feliz. Apague la velita, ya Gaspar, póngale la velita para que la apague
1: ya,
3: Gladys.
1: Amigo, ya.
3: Saludos a todos, que Dios les bendiga.
1: No es necesario, amigo, no es necesario. Gracias, Luchito, por tu lindo saludo, gracias.
4: Oye, saludito a la señora de Gaspar. Oye, Gasparcito, dile que salga al patio, se moje bien mojado, que se lave, este eche jabón, porque hoy día le toca.
1: ¿Por qué los auditores tienen que ser así, echar a perder una celebración tan bonita? Bueno? ¿Por qué? ¡Aló!
5: Hola, Juliancito, ¿cómo estás?
1: ¡Hola!
5: Oye, Juliancito, quiero mandarle un saludo atrasado a mi hija que estuvo el 29 de cumpleaños, pero lo vamos a celebrar mañana.
1: Ah, bueno.
5: Muchos besitos para ella y que lo pase súper bien y que mañana igual lo pase bien. Ahora ella anda en el portal con su marido y su hijo, así que lo pase muy bien. Ya, Juliancito, chao.
1: Chao, Lali.
5: Ella se llama Xiomara.
1: Sí, pues si conocemos a la Xiomara, sí, ella se reporta siempre en la mañana. Así que Xiomara, si está por ahí en el auto escuchando la radio, tu mamá te envía un saludo con mucho cariño. Y espero que lo pasen bien en la celebración. Yo pensé que ya habían carreteado. No, todavía no carretean. Ok, ¿qué más tengo? Estoy debiendo algunos por acá. ¿Aló?
6: Hola, buenas tardes, amigo Julián. Oye, espero que estés bien aquí con los atentados de la lluvia. Espero que estés bien. Sí, que los argentinos no dejaron nunca de llorar, entonces por eso se vienen todas las lágrimas para acá. Dale, que estés bien. Dale, saludos.
1: ¿Será tan así o no que son lágrimas de los argentinos esta lluvia? María Muñoz me dice, Julián, pucha que llueve y llueve y no tengo qué comer. ¿En serio, amiga? ¿Pero cómo? Bueno, para estos momentos siempre están presentes los alimentos no perecibles, pues, amigo. Tiene que tener usted ahí para estos días de lluvia. ¿Me dejan un video por acá? A ver. ¿Dónde esto, chiquillo?
7: Esto va a ser el mejor. Agua.
1: Bueno, es como una acumulación de agua. Ah, que está casi llegando a las casas, pero amigo, tú que enviaste el video, no sale dónde esto, pu. A ver si nos puedes contar, ¿ya? Por favor, hola amiguito, alerta SAE en Osorno por crecida del río Rahue. Ojo la gente de Osorno, ¿eh? Qué complicado. Alerta SAE en Osorno por crecida del río Rahue. Nos comentan por acá a través del WhatsApp. ¿Qué más tengo? Hola.
8: Hola, Julián, soy Máximo.
1: Hola, Maxi.
8: Y te quiero decir que hoy fui a ver la nueva película de Spider-Man en 3D con mi papá. Ah, y me gustó mucho.

0: como sé, no voy a dar spoilers. Pero solo diré que fue muy genial.
1: Fue bacán.
0: Que fue muy genial. Me vi toda la película desde el inicio al final. Y los créditos finales fueron chafita, algo así. Pero le mando un saludo a todos, sobre todo a mi papá que me llevó.
1: ¡Buena!
0: Soy el 7. ¿Y tú?
1: ¡Qué bueno que no me contaste la película, güey! Yo todavía no la veo, la quiero ver este fin de semana. ¡Qué bueno que no me hiciste ahí spoiler! Recordemos que viene Avengers también este año, con estreno en diciembre, si no me equivoco. Vienen buenas películas. A ver, ¿dónde es tu amigo acumulación de agua? ¿Dónde?
2: Este es el estacionamiento del líder de Barro Serana. Hay que venir con botas de goma, claro, y está inundada esta porquería.
1: Sí, efectivamente, nos mandan video ahí del líder de Barro Serana, del estacionamiento en este caso. Acumulación de agua con bota. Con bota hay que ir para allá, chiquillos. Gracias por avisar, ¿ah? Gracias.
3: Julián, ¿tú crees que esté al aire, o sea, no al aire, sino escuchando la radio? ¿Tú crees que esté escuchando la radio el André?
1: ¿André?
3: Para darle un saludo especial, que se mejore, el Andrecito, que se mejore.
1: ¿Sabes que no, el día de hoy, o sea, no sé si está escuchando la radio, pero hoy no le tocó trabajar, viene mañana. Tenía partido de pádel, tengo entendido, ahora en la tarde, amigo. Sí. Mañana, recuerden que mañana está el colega desde las 10 de la mañana. Ahí lo pueden saludar con toda confianza. Oiga, Xiomara, ¿escuchó el saludo que le mandó su mamá o no? A ver.
4: Sí, por aquí estoy. Copiado el saludo de mi madre. Muchas gracias para ella. No, pues mañana el carrete, Julián. En la semana no se puede. ¿Por qué me dice Xiomara a Gladys? Si todos saben quién soy. Ah, ya. Saludos, Julián.
1: Bueno, tu mamá te dice así, Ya, dice, querido Juliancito, primero saludarte a ti. Darte las gracias por estar el fin de semana. Quiero que me saludes. Estoy cumpliendo 20 años en mi querida institución de Banco Estado. ¡Oh, tanto año! Siempre te escucho, pero poco me reporto. Fiel auditora. Saluda a la Silvana. Oye, ¿en serio? ¿Tanto año, Silvi? 20 años en el Banco Estado. Espero algún día ir a hacer un trámite al Banco Estado y encontrarme contigo. Y reclamarte. No, va a ser ahí. Tener una bonita conversación, amiga. Felicitaciones por tantos años en el banco. Se nota que es una buena empresa. Sí. Profe Carla, pobrecita, dice, amigo, está la embarrada por todos lados. Oye, profe, ¿te tocó salir o no? ¿Has salido de tu casa o solamente me estás contando lo que pasa por ahí, por algún sector específico? A mí me contaron que en Barro Serana, en Temuco, había mucha acumulación de agua. Sí, la tole tole. Bueno, yo voy a ir a la música, mi gente, por favor. Mira, en lo posible no salgan ya. Quédense en la casita nomás, escuchando música.
5: ¡No salgan!
1: Ah, ¿ya salieron? Bueno, ya... Nada que hacer, pues. No, pero igual hay realidades como salir a comprar, por ejemplo, hasta ahora. ¿Viste? Ir a comprar el pan, las cosas, supermercado. ¿O van a ir a carretear ustedes la noche? Sí. Ya, si van a ir a carretear, por favor, con mucho cuidado, ¿vale? Mucha precaución, porque hay harta acumulación de agua. Línea 1 presente, me dejan... Ah, aquí me dejan un video de Barro Serana. Barro Serana. Mucha acumulación de agua. Le vamos a poner el terminal pesquero Barro Serana. Ya, gracias amigo Línea 1. Gracias por el video, don Rodrigo Flores. Saludos, Rodri. Vamos a la música, 4:58. Estamos en vivo para Los Ángeles, Temuco, Valdivia, Osorno, Puerto Montt, Ancud y Castro en la FM. Y para todo Chile y el mundo a través de Página 7.cl y a través de la aplicación. ¿Qué queréis que te diga, boy? Así está la cosa.
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0: te queremos, Yuli.
1: Ah, Yuli.
0: Ah, oye, me están pidiendo por acá enviar un saludo, pero mándalo tú, pu. Ya, ven nomás, ya. Es que estoy acá con una muy linda pareja que nos vino a visitar. Acércate, amiga, acércate nomás. Y después vamos a entrevistar al hombre. Ya aquí, todo hablando. Lo que pasa es que nuestros queridos auditores, a través del TikTok, ha pasado algo bonito, ¿ah? Se hacen las transmisiones de TikTok, ahí le mostramos cómo es la radio, y nuestros auditores han comenzado a conversar en el TikTok. Cállate esa. Hola, ¿cómo estáis? Hoy yo soy la Tabita. Ah, ¿en serio? Sí. Yo soy la Carlita. Ajá, amiga. Y sí. Entonces, me parece muy bonito que los auditores se conozcan y puedan agregarse a las redes sociales, tener buena onda. Es por eso que estamos con una auditora que hoy nos visita. ¿Cómo estás, querida amiga? Bienvenida.
2: Hola, amiguito, ¿cómo estás tú?
0: Oiga, por acá muy bien. Sorprendido, bueno. Sorprendido porque ustedes andan en familia. A pesar de la lluvia, pasaron acá a la radio a saludar.
2: Sopló fuerte el viento.
0: Fuerte. Fíjate que andan con la familia y nos vinieron a mostrar para que conozcamos a la guaguita. ¿Cuánto tiene tu guaguita?
2: 2 meses y medio.
0: Chiquitita. Dos meses y medio. Y la verdad que yo pensé que iba a despertar con todo el escándalo que tiene. No,
2: es que está acostumbrado a escucharte, escuchar la radio. Entonces él está en su salsa.
0: Oiga, usted es una de las auditoras que ha podido conocer a más gente a través del WhatsApp. O sea, perdón, del TikTok, ¿cierto?
2: Sí, se podría decir, sí.
0: Sí, está su...
2: He tenido una buena experiencia y muy linda.
0: Está su hombre acá y no le gustó mucho. No, pero son mujeres, amigo, las que he conocido por si acaso, ¿cierto?
2: No.
0: Ah, hombre,
2: también,
0: igual.
2: Sí, también está Alexis, creo, y Francisco.
0: Alexis.
2: Si no me mal recuerdo.
0: El kinesiólogo.
2: Y hay uno, un chico, no sé si será un chico, no, igual soy una chica. Ya. Luis se llama.
0: Luis se llama.
2: Él le mandó muchas rosas a Sandu.
0: Una consulta como para ir aclarando todo. De los auditores hombres con los cuales has podido hablar, ¿hay alguno que te ha dicho, oh, linda, Jaina, o no?
2: No, nadie.
0: Bueno,
2: todos...
0: eso es para que ustedes vean que acá en Punto 7 sí, todos se respetan con
2: son
0: todos.
2: Son todos muy respetuosos.
0: ¿Cachai o no? Fuera otra radio de esta radio ordinaria. ¿Cachai o no? Pero no, acá todos se respetan y todo muy cordial.
2: Sí.
0: Tú querías enviar un saludo a tu amiga. ¿Se puede decir amiga o no?
2: Es que nos conocemos.
0: A tu amiga radial Tabita.
2: La Tabi y la Fernanda nos escuchan por TikTok.
0: Bueno, así que Tabita, tú que recién hablaste, Tabita también es harto de TikTok y ha podido conocer a gente.
2: Sí, vamos a hacer un club de mates.
0: ¿De verdad? Yo pensé que ese club de no sé, michelada. No, club de mate va a ser.
2: No, a la chica le gusta el mate.
0: Qué buena. Oye, ¿está tu hija en la casa? ¿Dónde está tu hija?
2: Uy, la Sayu se quedó con mi mamá. Vamos a ir completito más tarde, así que...
0: Ah, qué rico.
2: Sí, salimos a comprar cositas para los completos y aquí estamos, llegamos. El viento nos trajo.
0: Ustedes saben que siempre uno tiene que comprar un pan de más en caso de...
2: Sí,
0: caso algún paracaidista.
2: Una paltita de más, un tomatito.
0: Sí. Claro. Oye, y el hombre de ella está observando todo por acá, es nuevo lo de la radio. Él trabaja
2: en...
0: Está grabando. Tú siempre nos vas a ver a las transmisiones que hacemos en el Easton, pero acá en la radio, no sé si alguna vez había hablado por el micrófono de la radio.
2: Una vez estuve con la Cari, pero ahí habló más la Sayen que yo.
0: Ya.
2: Ella fue su invitada de honor.
0: Pero ¿cómo si es tan tímida?
2: Sí. La salí en tímida.
0: Oye, no, qué buena.
2: Debe estar ahí en la casa diciendo, mamá, ¿por qué no fui?
0: Pobrecita. La jodiste, pues ahí en viste.
2: Teníamos que hacer un trámite y pasamos después.
0: Oye, la pareja de la Carlita, yo no lo conocía, o sea, lo conocía, pero no habíamos conversado y me cae ahora mejor que tú, Carlita.
2: ¿Está bien eso? Sí,
0: simpático, mi socio. Él es conductor, pero no sé si se puede decir de dónde. ¿Se puede o no? Sí, él es conductor de la Coca-Cola en Temuco. Entonces trabaja ahí en un camioncito. Por eso anda con Coca-Cola, po. Claro, que me trajeron una Coca-Cola. Yo pensé que la habían comprado. Ya, entonces, déjeme contar la historia, pu. Él trabajaba de camionero en el norte del...

0: país y se veían poco, por cierto.
1: Sí, él trabajaba 20 días y los otros, el resto del mes, estaba acá.
0: Ah, poquito. Y en un momento él decidió como ya, ¿sabes qué? Me voy para Temuco y aquí está trabajando turnos, pero está.
1: Sí, está presente, 100%.
0: ¿Qué es lo más importante? ¡Qué bueno! Amigo, ¿te gusta la radio o no?
2: Sí.
0: Sí, le gusta la radio. Tachocho. Hola, Gustavita.
3: Juliancito, sí, la Carlita, nos hicimos conocida ahí en el TikTok cuando el Sandu transmite en la mañana. Oye, ¿y sabes qué? Los hombres todo enamorados del Sandu, mandándole flores y regalos.
1: Le mandan regalitos. Carlita.
3: Saludos, Carlita, que tengas lindo día.
1: Gracias,
0: linda. Saludos. Ahí está la Tabita. Oye, me gusta eso entonces, que se vayan conociendo, que conversen, que hagamos de la Punto 7 una gran familia. Y ustedes igual, gracias por venir a mostrarme tu guaguita, que no me ha podido hacer ningún viejito porque está durmiendo.
1: Es que duerme contigo en la casa también, pues sí. Le pongo la radio y dice, ay, Julia.
0: ¿Cómo será de fome, Julia, que le pone la radio que se quede dormida la guagua?
1: es una voz que a él le agrada, pues entonces, por eso no llora.
0: Ya, voy a hablar despacito para no despertarlo. Oye, qué buena, gracias por lo rico que nos trajeron, ¿eh? Que me trajeron, mejor. Que nos trajeron.
1: Su Coca-Colita.
0: Qué buena. 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Y estamos con la gente, obvio. ¡Aló!
4: Hola, Juliancito, ¿cómo estás? Tanto tiempo, ¿cómo te hablaba?
0: ¿Tanto tiempo?
4: Oye, cuando termina el programa, vente en un bote, porque ya. Y con paciencia, porque ya está el taco camino a la brasa.
0: Sí, caché, amiga.
4: Así que. Ahorita y media, yo creo que nos demoraremos.
0: Ya, lo primero, ¿por qué tan perdida? ¿Qué pasó? Que ya no se reporta tanto. Y lo segundo, sí, amiga, sabemos que esta hora es complicada. La gente, algunos van saliendo del trabajo, los que andaban de paseo se van para la casa. Entonces, hay algo de taco, ya sea de Temuco a Labranza y de Labranza a Temuco por la acumulación de agua ahí a la altura del Comenius. Si no para el agua, chupaya que va a estar complicado, ¿eh? Chupaya. Muchísimo temporal. Oye, lo que me estaban comentando desde Osorno hace poquito, también acumulación de agua, el tema del río, que está complicadísimo. Vamos a estar atentos a lo que pase ahí en Osorno, ¿ok? ¿Qué
5: más? Hola, Julián, buenas tardes. Mira, acá un conductor de la línea 9 dice, yo te aviso que Barros Arana con Pérez Rosales jamás se llenaba de agua.
0: Oh.
5: Hubo una empresa que estuvo trabajando en esa cuadra y quedó la escoba. Ojalá que la empresa responda. Ese es mi reclamo.
0: Ya, amigo, Barros Arana, Pérez Rosales, ahí. Acumulación de agua. Barros Arana, Pérez Rosales, chupa ya. Ya, amiga, ahora sí, ¿por qué tan perdida, oiga?
4: No, lo que pasa es que estoy con hartas cosas, Juliancito, colegios, harto trabajo. En la U también, entonces en la mañana como, y mi hijo, el gusto musical está cambiando, entonces como que a veces les cuesta, así que cuando estoy solita te escucho.
0: Ah, te apuesto que te dice tu hijo, oye, ya, pues mamá, ponte un pailita y ahí te... Ah. Sí cacho, amigo. Oye, te mando un abracito, qué rico tenerte por acá. Acá dice...

0: Pola. Hola, Julián. ¿Será que alguien tiene alguna información por acumulación de agua en Temuco? Javiera Carrera con Pablo Neruda. Mi gente, ¿alguien ha pasado por ahí o va a pasar por ahí que nos pueda contar? Javiera Carrera con Pablo Neruda, ya que siempre ahí se acumula agüita. Me avisan, ¿vale? Ya, amiga, teniendo info, paso el audio.
1: Oye, Julián, ¿y por qué no te quedas hasta el lunes ahí en la radio? ¿Sabes qué? No voy a poder irte para la Branza. Está inundado. Nosotros te vamos a dar comida, desayuno 11 y algo más por una cariñosita.
0: ¡Ya, hombre! Lo que pasa es que yo, terminando la radio, no me voy a la Branza, amigo. Yo tengo una actividad con mis colegas en la parte norte de Temuco, justamente donde ustedes están reportando que hay agua. Sí, nos vamos a juntar ahí en una casa que queda en... En... Sí, pasadito Pueblo Nuevo, amigo, ahí, entonces... Ojalá que no se junte. ¿Te imaginas? Ahí no ahogamos ahí. Ojalá que no. Y en la madrugada, cuando vaya rumbo a la Branza, no voy a tener tacos ahora, ¿cachai o no? ¿Cachai? Quiero enviar un abrazo muy grande para mis papitos, para mi papá y mi mamá que me están escuchando en la región del Bío Bío. Dice, hola, hijo, espero que estés bien. Cuídese. Afuera está muy fuerte el temporal. Sí, me estoy cuidando mucho, madre. Ah, yo, tú sabes, me tapo la espaldita, el cuello. Un abracito. Ya nos veremos pronto, mamita. Sí. ¿Qué más tengo? Bueno, estos son audios que no había alcanzado a revisar. ¡Aló! Ay, ese es un mimo que no se escucha nada. Lo que nos dice. Otro. Este, ¡aló! Ah, cuando graben audios, traten de ver la conexión, de repente se conecta al vehículo, no suena bien. ¿Aló?
2: Hola, Julián. ¿Sabes? Quisiera mandarle un saludo a mi sobrino Fernando, que me está acompañando aquí. Estamos encerraditos.
0: ¡El Fernando!
2: Mucha lluvia, no podemos salir para ninguna parte. Y también para mi sobrina Dana, que está en la casita descansando de sus vacaciones. Yo soy un 7, ¿y tú?
0: ¡Eso! Muchas gracias por escuchar.
3: Hola, muchachos, ¿cómo están? Wilfredo por acá. Vamos saliendo en este día lluvioso a compartir con unos coleguitas, a compartir una asadita, una plateadita. Los vamos a liar, muchachos. Está todo listo, así que vamos para allá. Ya está listo el carbón, está prendido el pancho y vamos por la plateada. No todo puede ser trabajo, a disfrutar.
0: Sí, pues, pero me dijo, ¿y las copas cómo están, vacías o llenas? Le faltó decirme eso. Katy dice por acá, hola, Julián, hay una presentación de una escuela de danza de Loncoche en el Centro Cultural de Padre Las Casas, desde las 18:45, 6 de la tarde con 45, se llama Edim Estudio de Danza, se puede ingresar y la entrada 3 luquita. Si alguien quiere ir, mi gente, están invitados, bonita actividad para todos los que les gusta ahí lo cultural, la danza, desde las 18:45. En el Centro Cultural de Padre Las Casas. Gracias, Catita Carrasco. Gracias, amiga. Buen aviso. ¿Qué más? Estamos tratando de pasar lo que no había salido al aire.
4: Hola, Juliancito, ¿cómo estás? Oye, qué manera de inventar días esta gente. Ahora salieron que el día en la novia. ¿De dónde salió esa cuestión? Si uno la novia tiene que tratarla bien todos los días, amarla, quererla, cuidarla. ¿Cómo haber un puro día que suban una foto en Instagram y piensen que hicieron lo mejor en circulación por poner feliz día a la novia? Uno tiene que amar cada día más, nomás, no para un día puntual.
0: Ya, pero ¿para qué te enojas, amigo? Te mando un abrazo, amiguito.
5: Amigo Julián, un saludo a mi amiga especial, Carla González, que es de los coches, que sí, que esté bien, dale besitos, aunque estemos peleados, pero no importa, dale, sí, son cosas que pasan, dale besitos, dale que estén bien.
0: No peleen, chiquillos, no peleen.
6: Oye, Julián, el líder de Barrosarana se llena con agua hasta cuando no llueve, po.
0: Dice por acá, hola, Julián, acá escuchando en el trabajo, un saludo para mi casi polola, Saria Cuña, de PLC, que la amo. Está en la casita y yo acá a modo trabajo. Luego voy a casa. Espero que tenga algo rico. Mire, este otro no quiere nada. Saludos de Eduardo de Temuco para nuestra amiga Sari Acuña. Ya nomás. Ah, ¿tú estás aquí?
7: Oye, Julián, para la persona que quería saber cómo está Javiera Carrera con Pablo Neruda, el informe que no tengo idea porque no he andado por allá.
0: No seas pesado, amigo, ya no seas pesado.

0: comenzar con programación, 5 de la tarde con 27.
1: Oye, Julián, ¿y por qué no te caí hasta el lunes?
0: Oye, amigo, no, pues si quiero descansar igual. Pues. Hoy es sábado y me lanzo.
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0: Hasta las 7 nomás.
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0: Aquí está Javiera Carrera, Pablo Neruda, a ver.
4: Yo acabo de pasar por ahí, está medianamente con agua, no, está pedito.
0: Ya, pero se puede avanzar. Perfecto, gracias, amiga.

0: Seguimos siendo un 7 toda la tarde. Pausa breve y volvemos con más energía, más música y más Punto 7. 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

0: 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Veintidós minutos, ya nos separan para que sean las 6 de la tarde, las 18 horas, llueve, llueve, llueve. 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
1: Estamos en temporada de monzón, don Julián, no se preocupe.
2: Sí. Hola Julián, ¿cómo está ahí? Julián, ¿puedes preguntar o alguien que me diga cómo está la ruta de Temuco a Labranza al frente del Comenio? Por fin, que voy de aquí recién para la casa, por favor.
0: Oye, amiga, te cuento que nosotros comenzamos a las 3 de la tarde y estaba piola, pero a medida que ha seguido la lluvia, ya se ha acumulado mucha más agua, pero se puede avanzar todavía, ¿ya? Lo que sí me estaban reportando algo de taco, ¿eh? Que es como típico que hasta ahora la gente quiere llegar a su casa. Se puede avanzar con precaución y paciencia. Eso, amiguita. Te mando un abrazo. Mira, por acá me dice Julián, el taco está comenzando aproximadamente desde la feria de animales. Me dice por acá nuestra amiga Cintia, por ahí ya comienza el taco para Labranza, en ese sentido. ¿Ok? Dice por acá, llevo 20 minutos en el taco. ¿Viste, no? ¿Viste? Se hay harto taco. Por eso, vuelvo a repetir, si tienen que avanzar de Labranza a Temuco, Temuco Labranza, con harta paciencia. Dice por acá, el taco está hasta el semáforo del terminal de la 4. Acabamos de pasar por ahí, me dice Fer. Harto taco. Repito, eso sería en el sentido Temuco Labranza. Dice por acá Julián, acabo de pasar a Labranza, hay taco, pero los carabineros ya están en el lugar. Ah, ya, ese otro dato, porque los carabineros estuvieron ayer desde la madrugada y también todo el día, pero hoy ya hoy ya no estaban. Y ahora que comenzó la acumulación de agua nuevamente, ya están los carabineros. Ya, gracias por avisar. Gracias. Gracias. Gracias.
3: Ya Juliancito, San Antonio, todo cerrado, calle Serrano abajo, todo inundado.
0: Uy, uy, uy, me envían una foto por acá del sector San Antonio, Temuco. Ay, ay, ay, oye, ahí sí que hay agua, amigo. San Antonio, Temuco, hola.
3: Julián, la amiga que preguntó, dile que se programe por lo menos para una hora, un cuarto. Sobre una hora, porque hay harto taco.
0: Sí, es como eso. En la semana lo mismo, la gente, como en esta hora que es como la hora peak, una hora y media aproximadamente. Armarse de paciencia. La embarrada, al menos de Temuco a Labranza. No sé si de Labranza a Temuco lo mismo.
4: Hola Juliancito, ¿cómo estás? Oye, no te he podido escuchar, no he podido escuchar la radio todo el día. Todo el día metida en el campo alimentando a los animalitos. Porque no se mueran de hambre. Y va encima, se me arrancó una chancha, la chancha porfiada.
0: ¡Uy, la chancha!
4: Revolcándose la linda en el barro y yo haciendo cardio. Casi quedó tirada en la mitad del campo.
0: Ahí anda la chancha, ahí anda la chancha.

0: Ya, amiguita Fer, te mando un abrazo. Ahí está la Fer, pu. Oye, eso iba a preguntar lo que tú me escribes porque muchos me estaban diciendo Moyulco. Y si avanzan por Moyulco, salen allá en Labranza, ¿cierto? Moyulco, sales a la escuela y luego te vas como en dirección a Fundo del Carmen. Pero no sé cómo estará el camino por ahí. El día de hoy, mi gente. ¿Alguien ha hecho ese camino, esa ruta o no? El día de hoy, Complejo Deportivo Labranza, Moyulco, escuela y luego Fundo del Carmen. Ahí nos cuentan, ¿vale? Estamos tratando de buscar vías alternativas, pero obviamente vías que estén tiquitaca, que se pueda avanzar. Amigo, hola.
1: Tengo información de un colega, Julián, que a la altura antes de llegar al Complejo de Labranza está todo inundado también.
2: ¿Ya? También está con problemas, Juliáncito Moyulco. El canal de abajo, en el bajo, está inundado igual, no se ve mucho. Y hay unas ramas también, árboles caídos.
0: Ya, pues ese es el tema, ¿viste? No podemos decir como váyanse por Moyulco si está complicado igual, ¿ah? No, pu. Dice por acá, consejo, Julián, a los que van a Labranza, se pueden ir por Maquehue, por el hospital de Padre, todo pavimentado, sales al puente Entre Ríos y regresan ahí como a 5 kilómetros aproximadamente de Labranza. También puede ser como esa vuelta. Ah, un poquito la vuelta más larga, pero se puede, ¿ok? Mira, acá dice Julián, nosotros vamos ahora a Temuco desde Labranza, nos iremos por Entre Ríos, camino Maquehue. Ahí te contamos cómo nos va. Si no te hablo es porque... A la Bárbara, porque no funcionó. Porque nos ahogamos. No, ojalá que no, amiga. Ojalá que no. Ya, me cuentas cómo está la ruta por ahí en Entre Ríos, que hasta ahora sería una excelente opción para hacer la ruta Temuco-Labranza. ¡No! En serio, mira, Miriam desde Los Ángeles me dice: hola, Juliana, aquí en Los Ángeles, mucho viento y la luz ya comenzó con pestañazo. En cualquier momento nos quedamos sin luz. ¡Uy, oh, ojalá que no! Ojalá que no, amiga, ¿ya? Ojalá que no. Saludos para Los Ángeles, amiguita Miriam. Ah, no se olviden que en la ruta Entre Ríos que estábamos comentando es una ruta de hartas curvas, ¿ok? Por eso hay que hacerla con mucho cuidado igual. ¿Qué más? Oye, sorry si de repente no alcanzamos a pasar todos los mensajes que son demasiados. Son muchos. Cabo Policán con Balmaceda. Esto en Temuco, Cabo Policán con Balmaceda, ya también bastante acumulación de agua. Sí. El Rudy nos manda una foto desde su campo. Me dio tanta pena el Rudy porque él durante muchos meses se esforzó en tener una huerta bonita, en ahí hacer las limpiezas correspondientes, regar, dejar todo bonito. Vino el temporal, se inundó y hasta ahí quedó la huerta, chiquillos. ¡Qué lata, Rudy! Saludos, compita. Julián, mira, aquí en Caupolicán, desde Siem al centro, mucha acumulación de agua. También Temuco, Caupolicán. Claro, Copulicán, Ruedecín de Ortega, todo eso para allá. Gracias por avisar. Gracias. Por acá dice, hola Julián, la Romy. Hola Romy. Vi en Facebook que ahí en Entre Ríos se había salido en una parte del río Caustín. Voy a averiguar. Voy a averiguar. Mira, por acá también me está contando el amiguito José lo mismo. Sí, lo mismo me dice. ¿Qué vamos a hacer, cabro? ¿Por dónde nos vamos a ir? ¿Qué es usted amigo? Venga para acá, pues venga, usted que es camionero, venga para acá. Vamos a conversar con un amigo que sabe de rutas, pues. Usted es camionero, amigo. ¿Por dónde recomienda que la gente avance, por ejemplo, Labranza Temuco? Acércate, ven para acá nomás. Ahí, cerquita el micrófono, a ver. Tírate una ruta buena, a ver. Sí, puede ser Temuco Labranza, Labranza Temuco.
3: Yo opino quedarse en casa.
0: Buena, te salió buena. Ya, pero si hay gente que... Hoy hay gente que está saliendo de la pega ahora, pues, amigo. Ese es el tema.
3: Es que en el caso de la ruta esa del hospital, sí.
0: Por ahí salen Entre Ríos.
3: Claro, es más factible.
0: Ya, oiga, usted me decía que por interno le estaban diciendo, reclamando saludos, ¿cierto?
3: Ah, sí.
0: ¿A quién saludamos? Venga, acérquese más al micrófono.
3: Saludo al Team del Hambre, que es un grupo que tenemos de amigos camioneros. Y a mi colega de trabajo ahí de la Coca-Cola, a Matías Mella.
0: Matías Mella, buena Mati. ¿Por qué se llaman Team del Hambre? Explícame.
3: Porque cada vez que salimos...

0: íbamos a rutas largas, tipo, no sé, por Santiago Calama, era parada necesaria por su hamburguesa.
1: Ah, ya.
0: Entonces los pusimos Team del Hambre.
1: Team del Hambre. Que tampoco es un mal nombre, se podrían haber puesto, no sé, por los Team Macabeo, los

0: agua.
1: Y ahora como está la cosa ahí,
0: sí,
1: capacito que pase lo mismo.
0: Toda esa, la calle de ahí de Milano se vio afectada también.
1: Oiga, yo quiero hacer una pregunta, ya que estamos hablando con un señor que trabaja en la Coca-Cola. ¿Es verdad que los que trabajan en Coca-Cola tienen Coca-Cola gratis así para llevar a su casa o no?
0: No tan así, solamente hay máquinas con consumo diario.
1: Ah, pero para los trabajadores la empresa.
0: Claro, para los trabajadores.
1: ¿Y los que salen con Coca-Cola es porque se las roban entonces o no?
0: No, pues los que salen a ruta, los ruteros que le llaman, también les pasan para consumo de ruta, para ellos. Yeah. Ahora si aparece otro pack por ahí, algo pasó.
1: Ya, caché, caché. Ya, amigo, gracias. Un camionero en tu camino, po. Camionero. Oiga, y lo otro, lo último. Es verdad que los camioneros son mujeriegos, ¿o no?
0: No tengo pruebas, pero tampoco dudas.
1: Ya. Muchas gracias, amigo. Vamos con más reportes en la ruta. A ver, ¿dónde están? ¿Dónde? Hola.
2: Hola, Julián.
1: Hola.
2: Resulta, Julián, recién me estoy conectando a la sintonía. Me gustaría saber si es que de Temuco a Labranza hay tránsito o está cortado en ambos sentidos de la carretera, porque escucho que gente está hablando de Entre Ríos, Trañi.
1: Sí, el amigo viene recién sumándose. Bueno, lo que estábamos comentando, que se puede avanzar, pero lentito, amigo. Hay taco como así como para una hora quince, según lo que están reportando, ¿ya? Por la acumulación de agua, estaban los carabineros en todo caso, se puede avanzar, pero muy lentito, considerando que a esta hora estamos como en la hora peak, y por eso estamos hablando de Entre Ríos, tratando de buscar rutas alternativas, ¿ok? ¡Eso! Si no es urgente, aguántense un cachito, ya. Aguántense un cachito de ir como en ese tramo. Temuco, Labranza, Labranza, Temuco. ¿Qué más? Hola.
3: Hola, Julián. Soy Luis Miguel, el Sol de México.
1: Ah, es Luis Miguel. A ver, ya.
3: Y quería enviarle un gran abrazo a todas mis fans. Decirles que tengan mucha fe, porque esto ya va a pasar. El mal tiempo va a pasar en poco tiempo más también, ¿no? Así es que tengan muchos cariños de parte mía, y que sigan mirando el tiempo de manera positiva, ¿no? Así que muchas gracias.
1: Luis Miguel, güey. Es increíble, Luis Miguel, escuchando la radio. Luis Miguel, nosotros tocamos tus canciones acá en la radio, así que, amigo, gracias. Me siento afortunado de tener como auditora Luis Miguel. Ahora, no sé si Luis Miguel el cantante o Luis Miguel el burro de su cupira, ¿no?
4: No envíen audios a la radio cuando estén drogados.
1: Hola, muy buenas. Hola.
5: Juliancito, hay otra ruta hacia Labranza por Fundo del Carmen. Tú avanzas por la carretera, pasas el cruce de Trañi, y un par de kilómetros más arriba hay otro desvío, y sales igual al complejo deportivo, sales ya como más directo.
1: Ahí tenemos otro dato, muchas gracias, amigo. Quiero saludar a nuestra querida Angélica, que también está en sintonía, que nos manda una foto. Parece que anda pololeando con su esposo. Angélica es la dueña de la panadería Luna en Labranza, y andan en un lugar que se llama Laguna del Laja. Oye, muy lindo ahí. Octava región, dice República de Chile. Bienvenidos, Parque Nacional Laguna del Laja. Mira dónde andan allá. Qué buena. Salud, Angélica y Alexis, grandes amigos. Qué rico que anden por ahí. ¿Qué pasó? ¿Qué es lo que es eso? ¡Ah! No, es otra más chiquitita. Es chiquitita. Aquí estamos haciéndolas todas, estamos respondiendo las dudas de la gente igual.
6: Hola, Julián, buenas tardes.
1: Hola, hola.
6: Acabamos de pasar en la ruta de Temuco-Labranza, o sea, de Labranza hacia Temuco pasamos. Y los vehículos hacia Labranza están pasando por una orillita porque está lleno de agua.
1: Sí.
6: Está lleno de agua, no hay carabineros, los bomberos iban tratando de pasar a una emergencia que es especial y está bien complicado. El saco llega más atrás de la comisión.
1: Ahora, nosotros, y lo que la gente también creía, es que el problema de la ruta Labranza-Temuco a esta altura ya iba a estar solucionado, el tema de la acumulación de agua, y no pasa nada todavía. Ya, amigos, gracias.
7: Hola, hola, Julián, ¿cómo
1: Angélica,
7: estás?
1: Angélica, hola, hola.
7: Espero que muy bien, acá... camino a Los Ángeles desde Antuco, una lluvia terrible con viento, pero ya llegando a la casa de mi madre.

0: le quiero enviar saludos a todos por allá. Y soy un 7.
1: Angeliquita, saludos para ti. Mira, haciendo la ruta Antuco Los Ángeles. Es peligrosa esa ruta. Es linda, pero muy peligrosa. Vénganse con cuidado nomás ya. ¡Abrazo! ¡Qué linda esa ruta! Oye, un video me dejan por acá. Ya no están los carabineros, me dicen, en la ruta Labranza-Temuco. Ya no están. A ver. No, es muchísima la acumulación de agua. Mucho. Entonces, si ustedes van, a ver, si ustedes van de Temuco a Labranza, tienen que acercarse a la pista izquierda. Van a tener que avanzar ahí por una orillita de la parte izquierda de la ruta. Y al revés, en lo que es la otra ruta, de Labranza a Temuco. Oye, mucha el agua. Mucha. Gracias por los datos, gracias por estar ahí como siempre comentando y estamos tratando de entregar la info. O sea, yo me encantaría solucionar todo.
2: Ella no claro. Está enamorada de mí.
1: Pero no soy un superhéroe, no soy parte de los Vengadores. Avengers, no. Pero sí podemos entregar la info, ¿ya?
3: Ella solamente quiere pasar un momento lunático.

electrónica ella. Ya, exactamente las 6 de la tarde con un minuto. 18 con un minutito. Mira, me hacen preguntas por acá. Dice, hola, ¿cómo estás? Quiero saber si tienes información o alguien sabe por el tema de corte de luz. Camino Cholchol, antes del portal San Francisco. Estamos sin luz desde el mediodía en Temuco. Ya, voy a averiguar de inmediato lo que pasa ahí. ¿Ya? Repito, esto sería Camino Cholchol, antes del portal San Francisco, sin luz desde el mediodía. Me estaban preguntando también por una información de una mujer que fue arrastrada por el río. Bueno, yo tengo la información por acá. Respecto a esto, la actualización de los bomberos de Carahue, la persona habría sido rescatada presentando aparente hipotermia, pero fue rescatada, que mucha gente vio este titular y se asustaron mucho. Pero esa es la información que tengo de bomberos, que fue rescatada la persona, en este caso una mujer. ¿Ya? Me enviaron un video, también otro video de los tantos que me siguen llegando, de la ruta. A ver, ¿cómo te lo puedo explicar? El amigo viene en el otro sentido, viene como desde Labranza a Temuco. Y él avanza sin ningún problema, pero al otro lado, en lo que es Temuco-Labranza, la Tole-Tole. Dice, el taco, por ahí cerquita del terminal de la 4, cerquita de la Shell, por ahí. Muchísimo.

0: muchísimo taco. A ver. Ah, oye, se habían comprometido, en este caso por acá, Bárbara Sepúlveda, se había comprometido a contarme cómo estaba la cosa por Entre Ríos. Ya, pues, dice Juliancito, reportando en el camino de Entre Ríos, esto es pasado el puente, me dejan un video, a ver, y... Oye, justamente ahí tenemos el... El agua está prácticamente en el camino. Se puede avanzar. Sí. Yo les estoy contando lo que aparece por acá en el video. El agua ya llegó al camino, pero igual se puede avanzar. Por Entre Ríos. Vaya. Ya, gracias por el video. Es increíble la acumulación de agua que hay ahí también. O sea, si sigue de esta manera la lluvia, en cualquier momento ya no vamos a tener camino. Sí. Pero por el momento se puede. Ya, sí se puede. Pero sin duda, claro, irá aumentando. Oye, amiga, ¡te pasaste! ¡Gracias por la información! Ustedes son nuestros reporteros ahí en la ruta. Buena, buena, buena. Llegaron los carabineros recién a la altura del Comenius. Llegaron nuevamente, me dice la Romy. Qué bueno. Qué bueno. Es importante que estén los carabineros ahí. Gracias por avisar.
1: Hola, Juliancito. Oye, quiero informar que en Barros Arana, al frente de Alcántara, como a la mitad de Alcántara, hay un, ya no es un algo, es un lago que no se puede transitar muy bien y es muy difícil de pasar para autos de bajos. Así que precaución ya, ok. Nos vemos, chao.
0: Ya, amiguita, gracias por avisar. Justamente por ahí, por Barros Arana, ya es un terminal pesquero, ¿eh? O sea, una cantidad de agua. Gracias por avisar. Puente Rural, camino Fundo La Serena. Me dicen que hay una camioneta. Ah, una camioneta que cayó al... Claro, que está ahí como en el agua. ¿Cómo es? Hoy, en lo posible, si nos

0: cierto, oye, la salida norte, de norte a sur, ahí a la altura de Valparaíso, hasta la entrada de Bulnes, harta agua negada por ambos lados de Caupolicán. Así que ojo ahí.
1: Ojo ahí. Ojo ahí. Estamos revisando los reportes de la gente en la ruta. Vuelvo a repetir, si es muy necesario salir, salgan. Ahora, si pueden evitar salir, no sé, estoy aburrido, ¿qué podemos hacer? Vamos de la tía. Evítenlo ya porque está complicado. Está complicado, en serio.
2: Oye, Juliancito, acabo de pasar ahí por la puerta de la radio, ahí está todo inundado, hijo, va a tener que salir en bote usted.
1: Sí, amigo, yo no sé cómo va a salir, amigo, yo estoy muy preocupado, amigo, yo no sé nadar, amigo, de verdad. Pero sí, se nos acumuló también en la semana el agüita acá, amigo. Acá afuera de la radio. Tengo que ir a la pausa comercial. A la vuelta tengo boletín informativo. Nos va quedando una hora de programa aproximadamente. La gente del sur también, la gente de Osorno, Valdivia, Puerto Montt, Chiloé, Los Ángeles y obviamente Temuco pueden seguir dejando sus reportes.
3: Más 56-452-59-2210.
1: Ya. Y tengo por acá algunos saludos especiales, algunos saludos de cumpleaños, así que a la vuelta sí o sí los vamos a enviar, ¿ok? Ya no más. 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Oye, me envían, ya, lo último, me dejan por acá información de la comuna de Corral. A ver cómo está la cosa para allá, para Corral. A ver. Corral. Este es un... ¡Uy, qué complicado! Sí, es como una embarcación que está afectada ahí en Corral. Muchísima agua también, ¿ah? Ya, averiguo por acá lo que pasa en interno en Corral. Complicado, escucha que estamos complicados hoy día. Vamos a la música, regresamos de inmediato, nos queda algo de programa todavía. Manejen con precaución. Vamos y volvemos.

0: entretenido. Vamos y volvemos aquí en la radio.7.
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2: Vamos a revisar noticias, 6 de la tarde con 14 minutos. Bueno, les contamos que SENAPRED activó este sábado el sistema de alerta de emergencia SAE de manera preventiva para la comuna de Osorno, en la región de Los Lagos, debido al riesgo de crecidas de ríos producto de las condiciones meteorológicas. En específico, el organismo llama a la población

0: a evitar acercarse a la ribera del río Damas ante la alerta de crecida del cauce. Posteriormente, Senapred reiteró el llamado a mantenerse alejados de la ribera del río Ragüe, también en la comuna de Osorno, por el mismo motivo. Además, el organismo emitió una tercera alerta, esta vez para la comuna de San Pablo, donde ordenó la evacuación de la ribera del río Bueno debido a una alerta de desborde. También les contamos que Senapred anunció la cancelación de la alerta amarilla y declaración de la alerta roja en la región del Biobío debido a riesgos de desbordes por el sistema frontal que afecta a esta zona y otras zonas del país. La decisión fue tomada debido a que la Dirección General de Aguas detectó un incremento gradual y sostenido en los caudales debido a las fuertes lluvias, lo que supone un aumento del riesgo para la población cercana a estos cursos de agua. Bueno, en este caso la alerta roja estará activa hasta que la situación lo amerite. Cambiamos de tema, 7 personas heridas y una mujer de 24 años lamentablemente fallecida dejó un atropello masivo. Ocurrió la madrugada de este sábado en la comuna de La Unión, en la región de Los Ríos. El hecho se produjo en las afueras de una discoteca llamada Euforia, a la altura del kilómetro 5 de la ruta T210, en donde un vehículo salió de la calzada, atropellando a los 8 peatones. Tras ello, el automóvil colisionó con otro automóvil estacionado en el lugar y su ocupante se dio la fuga en dirección desconocida. Cabe señalar que un hombre de 34 años se encuentra en riesgo vital producto de sus lesiones. Bueno, y también les contamos que el adolescente de 17 años que se entregó de manera voluntaria ayer viernes, por el homicidio del estudiante de 15 años en las afueras de un liceo en San Bernardo, quedó con arresto total y prohibición de acercarse a los familiares de la víctima tras la formalización realizada en el juzgado de garantía de dicha comuna. Cabe recordar que el asesinato se produjo el pasado jueves en las inmediaciones del Liceo Polivalente Santiago de Compostela tras una riña entre alumnos del establecimiento, la cual culminó con el apuñalamiento del joven, quien era de nacionalidad venezolana y recibió una herida fatal en el tórax. Por ahora, el segundo implicado en el caso y de quien se dice sería el autor material del crimen, se mantiene prófugo de la justicia. Son las 6 de la tarde con 17 minutos. 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

0: Ay. ¿Sabes qué? Lo único malo de esta canción es que termina, no debería terminar nunca. ¡Qué buen tema! La música de Pablo Alborán, revisando quién, el romántico de las 6 de la tarde. Esta canción habla sobre el dolor, la soledad, el vacío tras una ruptura amorosa y la vulnerabilidad de enfrentarse a los días sin esa persona especial. Nada que hacer, pum. Seguir adelante. Para todos los que son románticos y románticas. ¡Ay, Pablito Alborán!
1: Buena, buena. Julio, ¿cómo estás, Julio? Julio, el temazo que pusiste, Julio. Ay, el pan va a quedar salado, tanta lágrima, oye.
0: Es necesario, amigo, es necesario llorar de vez en cuando.
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0: Profe Carla, olvídalo, nomás olvídalo, hace feo, olvídalo. No vale la pena estar dedicándole canción, amiga. Oye, saluda a la Carlita que en estos momentos va a la casa ahí con sus babies. Que tengan linda tarde, amiga. Tarde de completo, según lo que me estaba contando. Qué rico, una tarde en familia. Cafecito, yo creo, una rica once. Ese va a ser el carrete del día de hoy. Completitos, qué rico, qué rico.
3: ¡Buena, Julius!
4: Oye, hiciste llover más con esa canción, hombre.
0: Amigo, es necesario un temita romántico de vez en cuando. No podemos estar todo el día con la cumbia y el reggaetón, amigo. ¿Ya? Bueno, dicho eso, vamos a seguir revisando los mensajes de la gente a esta hora. ¿Qué pasó?
5: Hola, Julián, ¿cómo estás? Yo soy Gaspar y voy en mi cuarto, Jote.
0: Saludos a Gaspar, que está ahí celebrando hoy el cumpleaños de su amada esposa. No, miento. Futura esposa. Dice. Amada novia. Y hasta con serenata la cosa. Muy bien, amigo. El hombre debe estar ahí en el disco hasta ahora. Mojándose por dentro también. Grande, grande. Mande foto, amigo. Mande video. Mande foto. Oye, quiero enviar un saludo de cumpleaños, un saludo muy especial de parte de nuestro amigo Carcuro, que está en sintonía. Carcurito, bueno, Carcurito va con Gladys, con su señora a esta hora, rumbo a la casa de su madre, porque hoy su mamita, nuestra querida Patricia Fuentes, está de cumpleaños. Así que, amiga Patita, los mejores deseos en este día especial, de parte de su nuera, de parte de su hijo y también de parte de nosotros. Oiga, pase lo espectacular, amiga. Oiga, oiga, carretee harto nomás hoy en su casita. Qué rico que van a estar todos reunidos. Los mejores deseos y que sean muchos, muchos años más. Usted es muy joven todavía. Le queda mucho. ¡Feliz cumple! Hasta los 120 años la quiero.

0: Bueno, y nuestro amigo Brian también se está comunicando por acá con nosotros. ¿Cómo anda Brian? Briancito. Dice, un saludo para mi señora Jacqueline, que la amo mucho. Ella está escuchando la radio a esta hora. No está de cumpleaños, así que puede sacar la cortina de cumpleaños. No. Solamente el amigo la quería saludar porque la ama, porque está enamorado, ¿cachai? Por eso. ¡Grande, Brian! Saludos para Jacqueline, linda pareja. Ahí están los tortolitos. Reportes en ruta. A ver, ¿cómo está la cosa?
1: Hey, Julián. Las personas de Inés de Suárez, Labranza, Amanecer, que compraron en Mercado Libre, que estén pendientes. Que vamos saliendo 6 camionetas a repartir. Que estén pendientes para que agarren los paquetes rápido, para que no nos mojemos tanto.
0: Sí, vos. Oye, buen mensaje en estos días ahí cuando andan los chiquillos repartiendo sus cosas. Hay que hacer la corta nomás, ¿eh? Al primer, ¡aló! A la primera salgan nomás. Ya, por favor. ¿Ah? Hola, buen día, buenas. Hola, Julián. Buenas noches. Mira,
2: así está la situación hacia Labranza. Y el taco está como de 40 minutos más o menos. Y empieza mucho antes del terminal de la 4, como el terminal de la 4 más o menos.
0: Por ahí.
2: Pero un poquito antes, yo creo.
0: Ya, si ustedes van de Temuco a Labranza, repetimos, hay muchísimo taco. Por la acumulación de agua a la altura del Comenius, M11, cementerio, por ahí. Paciencia, ya, porque se van a encontrar con un taco. Si pueden evitar la ruta, aplazar el viaje para más tarde, sería ideal. Gracias, amigo, por avisar. Gracias.
3: ¡Ay, que está tranquilo nomás, Julián! ¡Tranquilo nomás!
0: Y eso es lo otro. Tienes que estar tranquilo nomás.
4: Hola, amigo Julián, ¿cómo está? Oiga, vengo de acá, del sector de Panco, Chanantúe, sector... Pero Valdivia, salida por tal San Francisco, este es un camino rural.
0: ¿Ya?
4: Que tengan mucho cuidado los que van transitando por ese lado, porque el camino está con muchas, muchas lagunas de agua, se pierde el camino en parte, como puedes ver en el video que te envié. Y si pueden usar la otra vía que está por Conoco, ¿cómo se llama esto ahí? Chanquín.
0: ¿Sí?
4: Que lo hagan, porque acá el camino ya está totalmente tapado. Saludos.
0: Ya, amigo. Gracias por avisar. Saludos. Así está la cosa.
4: Buena. Saludos a toda la gente de Temuco. En especial a los que van camino a Labranza. Hoy hagan la fila normal. ¿No? ¿A qué se tiran por la verma?
5: Oye, quiero enviar un saludo.
4: Hacemos más tarde.
5: Un saludo
4: muy. Yo aquí estoy a punto de subirme a la barcaza ya para pasar para el otro lado.
0: Oiga, eso es lo otro, amigo. A mí me tocó ese taco el día jueves. Sí. El jueves, pues, el jueves me tocó ese taco, amigo. Y fue frustrante en la tarde cuando uno hacía la fila normal y pasaban los de la micro, los camiones por ahí por la berma. Dan ganas de parar el dedo, amigo. Digamos las cosas como son, ¿eh? Por la berma no. El Rudy dice, hola, amigo, preparando algo para mi esposa Patricia, que ella está trabajando desde las 10 de la mañana. Así que... el hombre está preparando algo rico para su amada esposa. ¿Viste? Ahí tenía un hombre, Bien, Rudy, bien, amigo. Es un galán.
6: Oye, Julián, ¿sabís qué lancha va para Labranza ahora? ¿Qué creo que cambiar? Ya no va, amigo, va pura lancha. ¿Qué lanchera correrá para allá para Labranza?
0: Sale mejor e irse el lancha, amigo.
7: Buena. Son las tardes, amigo Juliancito. Gualo por acá. Espero que estén todos bien. Igualmente usted. Primero que nada, saludar a Gladys Barahona, a Stephanie Carvajal y también a Luchito Carvajal, que son mi familia, mi padre y mi hermana.
0: Eso.
7: Que vinieron de Santiago al cumpleaños de mi hija y también a celebrar mi cumpleaños, que es mañana. Así que hoy día me lanzo. No tocó trabajar hoy día, pero con la mente positiva, para dejar atrás los 33 años que fueron una verdadera... Ya, cortemos ahí el mensaje. Gualo, ya tú lo sabes, ¿eh?
0: Te fue mal entonces, amigo. Ya, ahora este nuevo año va a ser espectacular. Qué rico saber que mañana va a estar celebrando, amigo. Buena. Tengo por acá a Kelly que me dice, Julián, mira, te cuento. Me vine por un camino que desde el fondo del Carmen sale a Trañitrañi y está bien. Solo que hay lugares donde hay mucha acumulación de agua, pero se puede avanzar en auto. Ya ella hizo la ruta fundo a Trañitrañi para evitarse el taco. Eso, muchas gracias por la información, amiga. Estamos tratando ahí de buscar algunas vías alternativas para evitar el taco del Comenius. Ahí está el datito, si a alguien le sirve.
8: ¿Cómo estás, Julián? Oye, soy Gaspar y voy en el quinto jote.
0: Oye, Gaspar, deja de mojarte por dentro, tú. Bueno, Gaspar está haciendo un disco a esta hora. Amigo, espero que cuando llegue el momento de sentarse a la mesa, que no esté tan ebrio, amigo. Esto es Felices, los cuatro.

Así lo quiso el destino, baby. Tú lo sabes, baby. Un millón de copias. Obligado. Obligado. 25 minutos. Nos separan para que sea las 7. Eso me da pena porque ya casi nos vamos. Yo me quedaría aquí toda la noche. Lo estoy pasando bien. Pero tengo datos. 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

0: 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Ahí estamos también con ese datito. Ya, mi querido amigo. Un temita más, ¿o no? Dale, un temita más antes de la pausa o a la pausa. No, vamos a la pausa. Me gustamos más atrasados. Ya, pausa, pausa. Y a la vuelta. Con todo.
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1: Ya, ahí nomás que me cansé. No, no estoy para estos trotes ya. Exactamente las 6 de la tarde con 47 minutos. Un poquito de punchi punchi, me lo habían pedido ahí también a través del WhatsApp. Así que un regalito musical, parte de la música de los 90s.
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1: Ya, y hasta ahí no. Oye, nos va quedando poquito de programa y hay un amigo que me envió. Me ha enviado como 1000 WhatsApp. ¿Qué pasó, amigo?
2: Julián, ¿le puedes cantar cumpleaños feliz? Cumpleaños feliz, por favor.
1: ¿A quién, amigo? ¿A quién hay que cantarle?
2: Julián, ¿le puedes cantar cumpleaños feliz? Cumpleaños feliz, por favor.
1: ¿Pero a quién, pues, amigo? ¿A quién? ¿Quién está de cumpleaños, amigo? ¿Cómo se llama la cumpleañera, el cumpleañero?
2: Julián, ¿le puedes cantar cumpleaños feliz?
1: ¿Pero a qué, pues? ¿Quién está de cumpleaños, pues, amigo? Y me reenvió ese audio 4 veces. A ver, aquí hay un audio más arriba, ¿qué dice?
3: Aquí quiero enviarle un cordial saludo a mi sobrina Allison, de parte de Mickey Mau. Un saludo a mi hermano Manuel, a la Allison, a la Fanme, a todos los que...
2: Julián, ¿le puedes cantar?
1: Dale, con los... Ya, pero amigo, ¿quién está de cumpleaños? Allison, entonces, ¿cierto? Allison. Ya, para Allison, un feliz cumpleaños de parte de todo el equipo de Punto 7. Allison, que lo pases increíble el día de hoy y con tu familia, que sea una bonita...

0: Feliz cumpleaños, Alison. ¿Y ahí sí o no, amigo? ¿Le gustó? Ya, estamos tiquitaca. Seguimos. 11 minutos nos separan para que sean las 7.
1: ¿Le puedes cantar cumpleaños feliz? Cumpleaños feliz.
0: Le canté recién, amigo. Le canté recién. Cumpleaños, pues ya. Avancemos en el programa.
1: Julián, ¿le puedes?
0: Ya, ahí no. Avancemos.
2: ¿Cómo estáis, Julián? Séptimo.
0: Séptimo trago ya, amigo. Oye, 6 de la tarde con 49 y ahí llega el hombre su séptimo trago, amigo. No. Si sigue así no va a llegar ni a la 11 de la noche, pues, amigo.
3: Ojito de lucero ya, por leer los mensajes. ¿Cómo andar así?
0: Sí, en eso estamos. Es que, amigo, usted también me ha enviado estos mensajes. A ver, voy en orden, a ver cuál es.
3: Ojito de lucero, buenas tardes. Qué rico escucharlo un día sábado.

0: agradable. Ojito de lucero, yo estoy inundada, pero de hormigas. No sé qué pasa. Llegaron las hormigas a mi casa.
1: Está muy dulce, amiga. Es una mujer muy dulce. Tengo un saludo por acá. Ah, para la cumpleañera de parte de la epidemia de cachureo. A ver.
2: ¡Hola, pues Alison! ¡Te saluda aquí, tu amigo, en la epidemia! ¡Oye, tu tío entero apretado! ¿A que no te regaló nada el cochino ese? ¿O el papá? Bueno, la mamá sabe nomás.
1: Gracias, epidemia, gracias. Tengo información importante, me dicen por acá, ¿eh?
3: Juliancito, un avisito para los conductores que van para Niagra. De Temuco, de Padre Las Casas, Niagra, antes de llegar al primer puente, hay un árbol bloqueando la pista para que tengas precaución porque no se ve nada, Juliancito, nada.
1: Precaución con eso, re peligroso, amigo. Gracias por avisar. Aquí, Carlito.
4: Juliancito, da la situación. Mira, vine a labranza, avísale a la Carolina que no vaya a poder volver hoy día porque está cortada la carretera, por favor.
1: Carolita, no le creas nada porque hay problema, un poquito de taco de Temuco a labranza, pero de labranza a Temuco casi sin problema, así que Carolita, no le creas nada, Carlito.
5: Hola, Julio. En Valdivia igual, porfa, que los clientes estén atentos con las compras de Mercado Libre que se mata lloviendo.
1: Es verdad.
5: O respondan el teléfono cuando los llamemos.
1: Ya, pues ahí los Mercado Libre andan repartiendo ahí, por favor, para que no se mojen tanto los chiquillos ahí, para que abran la puerta rapidito, ¿ok? Tenemos a Mabel. ¿Dónde está Mabel?
6: Julián, acá en la salida de Temuco hacia Labranza, un taco tremendo. Más de media hora esperando.
1: Ay, ay, ay. Sí, es lo mismo que me dice la gente. Incluso más de una hora algunas personas han tenido que esperar. Harta paciencia. Yo creo que igual siempre hay que ver la parte buena. Imagínate si con esta lluvia, la acumulación de agua, fuera un día de semana. Día lunes, martes, miércoles, con los furgones escolares, el tema de... No, estaría la tole-tole ahí. Ahí sí que estaría la tole-tole. Ok, gracias por el reporte, amiga. ¿Qué más? No, ¿saludo romántico? ¿Saludo romántico? Así, a ver.
7: Oye, Juliancito, yo quiero mandarle un saludo a mi esposa Milena, que está aquí al ladito mío. Yo estoy haciendo pancita y está haciendo una sopita. Ayer celebramos 10 años de matrimonio. La amo, mi chole. Ahí está, mi chole, amigo. Feliz ahí con 10 años de matrimonio y 13 años juntos, hermano. Ay, es un amor esta mujer. Así que ella está haciendo una sopita y yo estoy haciendo pancito para tomar oncecita.
1: Bien, y lo bueno es que los dos están haciendo cositas, alimentando el amor, regando la flor del amor. Qué bien, amigo, qué bien. Saludos para todas las parejas que nos escuchan a esta hora, que aún creen en el amor, y las personas que no creen en el amor, también un saludo para usted. También.
8: Llueve y está cortada la carretera. La mejor excusa, si ella supiera.
1: Bueno, ¿qué se están tomando, chiquillos, hasta ahora? Oye, nosotros prácticamente nos vamos. Tengo una cantidad tremenda de WhatsApp que no alcanzan a salir al aire. Tenemos que entregar el programa a la hora. 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

0: 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Oye, Jorgito Franco nos está escuchando hasta ahora desde Mulchen. Saludos, Julián, bajo un temporal de viento, por acá sobre los 90 kilómetros por hora. Saludos para mi hermosa familia, Jorge Franco en Mulchen, a esta hora, la Tole Tole por allá también, ¿ah? ¿Eh? Oye, saludos para Carito, que está de cumpleaños, Carito. Feliz cumple, Carito. Está lleno, pero no tengo tiempo para más. Los quiero mucho, muchísimo. Les mando un abrazo gigante. Cuídense mucho de la lluvia, ¿ya? Mejor quedarse en la casita nomás, ahí calentito en la casa, ¿vale? Y si tienen que salir, con mucha precaución. Yo el día lunes, cuando ustedes se reporten, los quiero sano y salvo. ¡Estamos!
1: Si tú quieres que te toquen,
0: ah, y no tanto exceso. No, los quiero sin caña el lunes igual, ¿ya? Sigan con la música de la radio.

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